Macho 99.3 más pop, conéctate con Taylor Swift. Escuchaste The Fate of Ophelia. Feliz jueves, fin de semana, Macho. Y yo quiero seguir diciendo que es lunes. No, ya. Soy Kimena Ramírez, te acompaño de lunes a viernes desde las 5 de la tarde hasta las 9 de la noche, Macho. Y este mes de mayo, pues la neta es el mejor mes del año. Lo siento. Obviamente es el mes de mi cumpleaños. Natalia Guerrero también cumple en mayo. Que vivan los Tauros, Machers. Adele también es Tauro. Pero ¿saben qué? También es el Día del Estudiante. Y este mes de mayo es el mes de los estudiantes, Macho. 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Vámonos con más buena música. The Weeknd, siempre te recordaré con tanto amor. Can feel my face. En Match 99.3 más pop, conéctate.

Sunburn, Match 99.3, más Pop Conecta. Te escuchamos Home Record en este jueves. Una hora de música continua y sin cortes comerciales. 6:12 p.m. Matcher. Y hay un mitotito que me encanta. Estos son los mitotes que me gustan, Matchers. Los chismes. Soy Jimena Ramírez, contigo hasta las 9 de la noche. Sabrina Carpenter y Bad Bunny juntos, amorío. ¿Cómo les parecería? Bueno, Matchers, el rumor empezó a sonar un poquito desde los Grammys de este 2026, donde Sabrina Carpenter en su actuación, sabemos que Bad Bunny pues brilló, y Sabrina Carpenter también, en esos Grammys, y como que medio le coqueteó, cantándole, ¿no? Esa fue la primera. El lunes fue la Met Gala, y dicen, Matchers, dicen los rumores, que se vio una pareja en una camioneta, vidrios súper, súper oscuros, y dicen que se trataba de Sabrina Carpenter y de Bad Bunny. O sea, no están haciendo nada ni nada, pero como que se estaban escondiendo de los flashes y demás para irse juntos al after party de la Met Gala. Matchers, no me disgusta la pareja. ¿Tú qué opinas? Pero dicen que a lo mejor puede ser una colaboración. Sabemos que Sabrina Carpenter está top y Bad Bunny también. Entonces, ¿qué opinan? Yo me puse a pensar así de que, ay, viéndolos juntos, se ven bien. ¿Tú qué dices, Matcher? ¿Aprobada por Chayanne esta pareja de Sabrina Carpenter y Bad Bunny? ¿O solo es una amistad y una colaboración? ¿Tú qué dices? Vamos a escuchar a Sabrina Carpenter, eso se llama Espresso. Ese es el chisme que me gusta. Soy Jimena Ramírez, el Match 99.3, más pop. Conéctate.

Nacho 99.3 más pop, conéctate. Una canción de Lady Gaga que se ha convertido en un himno. Escuchamos Born This Way. En este jueves, Macho, son las 6 de la tarde con 21 minutos. Una hora de música continua y sin cortes comerciales. Y yo ya me puedo morir en paz, Macho, porque ¿qué creen? Mi Bruno Mars cantando en español. Soy Jimena Ramírez, contigo hasta las 9 de la noche. Bueno, hoy estaba en una junta y de la nada, así, abro Instagram y tenía como 2 minutos que Bruno Mars acababa de dar la noticia que su canción Risk It All, que, pues bueno, ya la va a sacar en español hoy a la medianoche. Lo arriesgo todo. Esta versión, Macho, es una de las canciones pues más escuchadas de The Romantics, su nuevo álbum de estudio que acaba de sacar un mes atrás. Y la neta, Matchers, pues México es inspiración para él. Cerrará acá sus shows en diciembre. Sacó esta canción en español. Bruno Mars, ¿tú qué quieres que yo haga por ti para que te cases conmigo? ¿Lo dije o lo pensé, Matchers? Hay que esperar la

Nacho 99.3 más pop, conéctate, música continua y sin cortes comerciales. Britney Spears con Womanizer en este jueves. Son las 6 de la tarde con 29 minutos y Nacho a poner muchísima atención porque queremos que este próximo 30 de mayo vivas una experiencia única en nuestra noche match en Kidzania. 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Justin Bieber con Pitches, sonando el Match 99.3 más pop, conéctate.

Match 99.3 Más Pop, conéctate. Amo esta rola, Matcher. Me pone demasiado feliz, me pone a bailar. Espero que hayas sentido lo mismo que yo escuchándola en una hora de música continua y sin cortes comerciales. Bob Sinclair con Love Generation. Que yo creo que esta canción nos sigue llegando el mensaje, Matcher. Habla de una generación que quiere amar, que quiere ser libre, que tiene esperanza, que tiene como una mente súper positiva, relajada. Te quiero mucho, Bob Sinclair, Matcher, y también los quiero mucho a todos ustedes, y por eso tenemos un pase doble para que se lancen al Festival Tecate Emblema 2026 en exclusivo de Match 99.3, próximo 16 y 17 de mayo en el Autódromo Hermanos Rodríguez. ¿Quieres ir? ¿Qué es lo que tienes que hacer? 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Matcher, el mensaje número 66 será el ganador o ganadora y yo en dos rolas más a las 6 de la tarde con 44 minutos. Digo quién fue el ganador. Suerte, Matcher. Y te recuerdo que Match 99.3 pues siempre te conecta con los mejores festivales y conciertos. Vámonos con Ray porque también tiene la mejor música. Eso se llama Where Is My Husband en Match 99.3 Más Pop. Conéctate.

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Escuchamos Smash Mode con I'm a Believer. Esta canción me recuerda demasiado a Shrek. De mis películas favoritas. Nadie me preguntó, Matures, pero se los quise compartir. Son las 6 de la tarde con 44 minutos. 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También quédense pendientes de todos los turnos en Match 99.3. Y hablando del Festival Tecate Emblema, pues una de nuestras artistas Match favoritas estará presentando. Ella es Sarah Larson, que hace dos días atrás tuvimos su iHeartRadio Album Preview de Midnight Sun, Girls Trip. Midnight Sun fue un disco que sacó el año pasado, pero dijo, no, yo les tengo que regalar un disco nuevo con remix. Ya lo hizo, Matcher. Nos platicó muchísimas cosas y entre las cosas que platicó dijo que la radio para ella era muy importante, que no se imaginaba su carrera sin la radio, que la ha apoyado demasiado. Por eso y por muchas cosas más, te quiero mucho, Sarah Larson. Vamos a ir calentando motores. Esto se llama Midnight Sun. Es Sarah Larson sonando en Match 99.3 más Pop. Conéctate.

0: 99.3 más pop. Conéctate con Sara Larson. ¿Escuchaste Midnight Sun? En este jueves, Macher, ya fin de semana. 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
0: Son las 6.
1: Con 54 minutos.
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Matchers, jueves, oficialmente fin de semana. Yo soy Jimena Ramírez, te acompaño de lunes a viernes de las 5 de la tarde hasta las 9 de la noche. Feliz de ser tu copiloto de confianza y una muy buena copiloto, Matcher, porque yo no digo mentiras. Mira, yo no cambio la música. Yo pongo buena música, yo cuento buenos chismes, buenos temas y aparte les doy sorpresas. En esta hora de programación, invitaciones para el Festival Tecate Emblema 2026. Mucho mitotito, muy buena música y muy buena energía. Matchers, bienvenidos a otra hora más de programación. Son las 6 de la tarde con 56 minutos. Yo contigo hasta las 9 de la noche, ¿eh? Feliz jueves, fin de semana.

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BTS en Match 99.3 más pop. Conéctate, escuchas The Swim, de lo más nuevo. De su nuevo disco, Ari Rang, sale esta gran rola. Y con esta rola, Mature, hice ejercicio hoy en la mañana. Amo los BTS y desde el día de ayer están en tierras mexicanas porque el día de hoy es su primera noche en el estadio GNP Seguros. El sábado 9 y el domingo 10. Obviamente dijeron, Jimena Ramírez de Match 99.3 cumpleaños. Y dijeron los BTS, tenemos que hacer la gira ese fin de semana. Yo soy Jimena Ramírez, contigo hasta las 9 de la noche. A ver, BTS anteriormente ha venido 3 veces a México. En el 2014, en el 2015 y en el 2017. Desde entonces no habían venido. Acuérdense que se atravesó 4 años. Los que estaban súper ocupados haciendo su servicio militar y demás. Unos hicieron cosas por fuera, de solitario. Pero ahora regresan después de 4 años a estar súper juntos y a seguir creando y pues haciéndonos las más felices a todas las ARMYs por estar de regreso. Y yo siempre digo, Matchers, así se regresa, de esa manera, como los BTS. El día de ayer que estuvieron en el Zócalo, yo los vi y dije, wow, qué bien se ven los BTS. Y el día de mañana no se pueden perder nuestro especial con BTS en punto de las 6 de la tarde, pues festejando su regreso a México, Mature, por toda la cadena Match, en punto de las 6 de la tarde. Ya saben, BTS en la casa. Vámonos con Katy Perry. Amo esta canción, se llama Teenage Dream. En Match 99.3, más pop, conéctate.

Pop Conecta, te escuchamos a Bruno Mars con A Risk It All en este jueves, oficialmente fin de semana. Bueno, macho, si esta canción es romántica y demás, ahora imagínensela en español, de la voz de Bruno Mars. No, macho, yo me voy a desmayar. Soy Jimena Ramírez, contigo hasta las 9 de la noche. El día de hoy, en la noche, mi Bruno Mars nos va a sorprender con esta versión, pero en español lo arriesgo todo. Y estoy demasiado feliz, Matchers. Me encanta Bruno Mars. 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Vámonos con más buena música. Llega Harry Styles, esto se llama As It Was, y son el Match 99.3 más pop. Conéctate.

0: Bienvenido a Machi 99.3.
1: Pantitlán.
0: Tráfico lento.
1: En Primero de Mayo de Periférico a Gustavo Vaz. Vamos poco a poco en Avenida Juárez, de Luis Moya a Eje Central.
0: Carga que avanza.
1: En Avenida Lomas Verdes, de Periférico a Vía Adolfo López Mateos. Con ligera carga en Rivera de San Cosme, de Insurgentes a Circuito Interior.
0: Buen avance.
1: Y aprovechen que no hay tráfico en Eje 3 Sur, de Eje 3 Oriente a La Viga.
0: Clima.
1: 26 grados. Yo soy Fer y no le cambien. 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
1: 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Son las 7.
0: Con 23 minutos.
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escuchamos a Daft Punk y Julián Casablancas con Instant Crush en este jueves. Fin de semana, son las 7 de la tarde con 29 minutos. Matcher, ¿qué creen? Pues, ¿qué creen? 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El mensaje número 67 será el ganador o ganadora en dos rolas más a las 7 de la tarde con 36 minutos. Digo, ¿quién fue el ganador? Suerte, Matchers. Vámonos con Sabrina Carpenter, que ya les conté mi totito. Y si no estaba circulando por las calles de la Ciudad de México escuchando Match 99.3, te lo repito, dicen, hay un fuerte rumor que Sabrina Carpenter y Bad Bunny, pues como que andan jajaja jijiji, andan compartiendo besitos. ¿Qué creen, Matchers? Están en Match 99.3.

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Gran canción para este jueves, Matcher. Escuchamos a The Chainsmokers con Closer. Son las 7 de la tarde con 36 minutos, Matcher. Y ya tengo el nombre del ganador o ganadora que se lanza al Festival Tecate Emblema 2026 en exclusiva de Match 99.3. Primeramente te quiero recordar que si tú ingresas a matchmx.fm y te vas a promociones, te vas a topar con el pasaporte Match Tecate Emblema. 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Y si eres el ganador o ganadora, te lanzas tú y tres personas más en exclusivo de Match 99.3. Esta es otra oportunidad más para lanzarte a este gran festival o a tus festivales y conciertos favoritos. Ahora sí, ya tengo el nombre del ganador del pase doble. Soy Jimena Ramírez, contigo hasta las 9 de la noche, Mariana Saavedra López. Tú eres la elegida, tú eres la ganadora. Muchas felicidades, a seguir pendientes participando, Matchers. Y a seguir el Match 99.3. Son las 7 de la tarde con 37 minutos. Vámonos con el The Weeknd, que hace algunas semanas atrás estuvo presente en tierras mexicanas en el estadio GNP Seguro. Save Your Tears suena en Match 99.3.

0: Match 99.3 más pop. Conectate, escuchaste Post Malone con Circles. Feliz jueves, Matcher. 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

0: Matt Church, buen camino. Yo soy Fer y ya estoy de regreso con más información.
1: Aviso.
0: Por concierto de BTS en el Estadio GNP a las 8, van a encontrar complicaciones viales en Viaducto Río de la Piedad y Circuito Interior. Utilicen como alternativas Eje 4 Sur, Eje 3 Oriente y Zaragoza.
1: Tráfico lento.
0: En Avenida Juárez, de Luis Moya a Eje Central. Vamos poco a poco en Eje 1 Oriente de Mixcalco a Fray Servando.
1: Carga que avanza.
0: En Avenida 608 de Río Consulado hasta Avenida 412, con asentamientos en semáforos en Doctor Vértiz, de Doctor Río de la Loza a Eje 3 Sur.
1: Buen avance.
0: Y aprovechen que no hay tráfico en Eje 3 Sur de Eje 3 Oriente a La Viga.
1: Clima.
0: 24 grados y se reporta lluvia en varios puntos de la ciudad. 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
0: Con 49 minutos. 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
0: 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Matchers, por fin, ya es jueves, fin de semana, y arrancamos con la cuarta y última hora de programación. En este día, Matchers, son las 7 de la tarde con 50 minutos. Feliz de poder acompañarte si vas en el tráfico, a todas las escuderías. Gracias, gracias por siempre traer Match a todo volumen. Matchers son lo máximo. Yo soy Jimena Ramírez, me presento por si hay alguien nuevo, hay un Matcher nuevo, te doy la bienvenida al mejor lugar del mundo. Te acompaño yo, Jimena Ramírez, de lunes a viernes, de las 5 de la tarde hasta las 9 de la noche, y soy la mejor copiloto, ¿eh? Que te digan los Matchers, que ya tienen mucho tiempo con nosotros. Matcher, invitaciones para el Festival Tecate Emblema 2026. Bueno, bienvenidos.

Match 99.3 más Pop Conecta. Te escuchamos al rey Justin Bieber y The Killer Roy con Stay. Feliz jueves, Matchers. Son las 7 de la tarde con 57 minutos. ¿Y qué creen, Matchers? 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Esta canción también está en mi lista de canciones que me ponen feliz y a bailar. Es de Macklemore y Ryan Lewis. Eso se llama Can't Hold Us. 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
1: Match 99.3 más pop. Conéctate con Olivia Dean. ¿Escuchaste eso? Easy, Matcher, feliz jueves. 8:04 p.m. Y Matcher, yo no disfruto nada más que ver a Rihanna gozosa, salir enamorada en su rol de mamá, de esposa. Bueno, que yo digo que ya se casaron, porque A$AP Rocky dijo alguna vez como algo de mi esposa. Pero bueno, Matchers, pero yo solo pienso cuando veo a Rihanna, que la vimos en la Met Gala el lunes, al lado de A$AP Rocky, y yo la veo y yo digo, Rihanna, ¿qué onda? O sea, ¿vas a sacar nueva música o no? Yo no sé, Matchers, si eso que va a las alfombras, que regresó a las alfombras, yo sé que está súper ocupada con sus marcas y sus hijos y demás, pero neta, neta, neta, ¿no les encantaría un nuevo disco? Una canción, Rihanna, te pido como esta, Wave of Love de Rihanna en Match 99.3 más pop, conéctate.

99.3 más pop, conéctate. Lady Gaga y Bruno Mars con And Die With A Smile. ¿Será que próximamente nos den otra colaboración, Matchers? Yo estoy pensando, imagínense que de la nada Bruno Mars salga acá en tierras mexicanas en diciembre al lado de Lady Gaga en su show. ¿Qué? Ay, no me emociono, Matchers, lo pensé hoy. Son las 8 de la noche con 13 minutos y Matchers, hablando así como que de emociones, pues mi Billie Eilish que anda de estreno con su Hit Me Hard and Soft. En pantallas grandes, Matchers es 3D. Su show, literalmente, Matchers, en la pantalla grande. Esta gira que fue tan grande y demás. Ya se estrenó el día de hoy en muchos cines y mañana también se estrenará en otras ciudades. Ya fue la alfombra roja el pasado 6. Ayer fue la alfombra roja, creo. Sale con James Cameron y todo, que fue el productor de esta gran producción. Felicidades para Billie Eilish. No lo he visto. Por ahí me contaron que estuvo genial, que está genial, porque tuvieron la oportunidad de verlo antes. Y me muero por verla, Matchers. Deberíamos de juntarnos todos e ir a ver a Billie Eilish. No la vi en concierto, pero podríamos verla en la pantalla grande. Y esperemos que venga a tierras mexicanas próximamente. Vámonos con una rolazo de Billie Eilish, Birds of a Feather, Match 99.3. Más pop, conéctate.

0: 99.3 más pop. Conéctate con Billie Eilish. Escuchas The Birds of a Feather. Feliz jueves, ya fin de semana, Matchers. 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Si tú eres amante de los videojuegos o conoces a alguien, por favor dile que el Match 99.3 lo estamos buscando.
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0: 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Son las 8.
1: Con 21 minutos.
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Match 99.3 más pop, conéctate con Dua Lipa. Escuchaste Be The One. ¿Cómo olvidar aquel Corona Capital donde Dua Lipa estaba presentando esta canción que se hizo mundial, con la que conocimos a Dua Lipa muchos? Y vean cómo ha crecido Dua Lipa. El poder de trabajar mucho en tus sueños, Matcher, y no tirar la toalla tan pronto, la neta. Soy Jimena Ramírez, contigo hasta las 9 de la noche. Y Matchers, ¿qué creen? 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El mensaje número 70, ya los vi que andan on fire, es el ganador o ganadora. Y en dos rolas más, te digo quién fue el ganador, ¿ok? A las 8 de la noche con 33 minutos. Vámonos con más buena música. Taylor Swift llega con The Fate of Ophelia. Ya falta poco para su boda. ¿No me ha llegado la invitación? ¿A ti sí? 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

del Match 99.3 más Pop. Conéctate. Good feeling. Feliz jueves, Matchers. Me escribieron a través de nuestras redes sociales, arroba MachMXFM y arroba Jime con XRMZ. Me encuentras en mi Instagram. Saludos a Diego que me dice, Jime, pues con esa música aquí no se le va a antojar salir. Pues ni modo, Matcher, es la vibra que traemos el día de hoy. Andamos vibrando alto. 8 de la noche con 34 minutos. Ya tengo el nombre del ganador o ganadora que se lanza al Festival Tecate Emblema 2026. Soy Jimena Ramírez, de lunes a viernes contigo desde las 5 de la tarde hasta las 9 de la noche. Toño Treviño Navarrete, Antonio, tú eres el ganador de este pase doble, Matcher. Pendientes, que hay más sorpresas, pero también más oportunidades en matchmx.fm. 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Vámonos con más buena música. Jueves llega Joe. Esto se llama End of Beginning en Match 99.3. Más pop, conéctate.

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1: Match 99.3 más pop. Conéctate. Ed Sheeran con Shape of You. Matcher, feliz jueves, fin de semana. 8:42 y ya se viene, ya se acerca, Matcher, nuestra noche Match Kidsania, que va a estar espectacular. Queremos que todos vayan, Matcher, a pasar un momento increíble con muchísimas sorpresas. Chequen esto.
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2: Informedial.
4: Buen camino, Matchers. Yo soy Fer y seguimos con más información.
3: Aviso.
4: Por concierto de Chayanne en el Auditorio Nacional, hallarán afectación vial en Paseo de la Reforma. Utilicen como alternativas Calzado Chivatito, Presidente Masaryk y Periférico.
3: Tráfico lento.
4: En Avenida Chapultepec de Insurgentes a Cuauhtémoc. También vamos poco a poco en Paseo de la Reforma, de Circuito Gandhi a Periférico.
3: Carga que avanza.
4: En Río San Joaquín de Calzada Legaria a Periférico, con asentamientos en semáforos en Doctor Vértiz, de Doctor Río de la Loza a Eje 3 Sur.
3: Buen avance.
4: Y Matchers, aprovechen que no hay tráfico en la Avenida Lomas Verdes, de vía Adolfo López Mateos a Periférico.
3: Clima.
4: 24 grados y se reporta lluvia en varios puntos de la ciudad. 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
3: Son las 8:45.
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Match 99.3 más pop. Conecta con Sara Larson y Green Panthers. Stateside. Acabas de escuchar esta rolaza que hace dos días, Match atrás, pues Sara Larson nos sorprendió con su iHeartRadio álbum preview de Midnight Sun and Girls Trip, que es un álbum de remix de su disco Midnight Sun, que lo lanzó el año pasado. En este nuevo álbum viene esta colaboración con Pink Panthers, que es espectacular, una colaboración con Shakira. Y ella contó muchísimas cosas, lo emocionada que está por este disco y por la evolución que ha tenido. Sara Larson estará presente en el Festival Tecate Emblema 2026. Y eso me llena de orgullo. Es como nuestra artista Match también, Match, que nos pone felices que pise tierras mexicanas. Son las 8 de la noche con 49 minutos. Llegó el momento más triste del día de hoy. Ya me voy, Matchers. Gracias por conectar con nosotros. Gracias a todas las escuderías que siempre me escriben a través de mis redes sociales, @jime_xrmz, me encuentras en mi Instagram. A las que están, a las ARMYs que están en el concierto número uno de BTS en la Ciudad de México, en el Estadio GNP Seguros. ¡Wow! O sea, ya quiero que sea mañana para que me cuenten todos los detalles. Te recuerdo que BTS estará el día de hoy, el día sábado y el día domingo. Te recuerdo que mañana, Matcher, tenemos nuestro especial de BTS en punto de las 6 de la tarde. ¡Imperdible! Por toda la cadena Match. Ojalá que lo escuchen los BTS. Les voy a escribir en sus redes sociales oficiales. Los voy a dejar con algo de Sabrina Carpenter. Yo soy Jimena Ramírez, Matcher. Mañana nos escuchamos en punto de las 5 de la tarde. Te dejo con Miguel Miranda para quedarse contigo hasta la medianoche. Please, please, please. El Match 99.3 más pop. Conéctate, que descansen. Adiós, buenas noches.

martes hasta la medianoche. Buena música, cultura pop para llevar y, por supuesto, las cosas que tienes que saber antes de que termine el día. Traemos invitaciones cuádruples para el Festival Tecate Emblema. Por ahí también tenemos nuestra experiencia Match Directioner, nuestro primer torneo gamer y todo lo que se nos sume en el camino, que es demasiado. Quédate por acá para las sorpresas y cuéntame también qué quieres escuchar en esta noche de jueves. ¡Arrancamos!

0: Safe and Sound, música de Capital Cities en Match 99.3, más pop. Conéctate. Los Capital Cities venían de una agencia de publicidad, hacían jingles, canciones para anuncios. Obviamente en sus tiempos libres le entraban duro a la música y en algún momento decidieron formar este proyecto que les dio exposición internacional y un hitazo que ya pasó a la historia del pop y también podríamos decir de los One Hit Wonders. Sin embargo, meto las manos al fuego por los Capital Cities porque tienen un discazo llamado In a Tidal Wave of Mystery, me parece, que es el que incluye este álbum y no tiene desperdicio. De pieza a cabeza. Esta canción está bastante buena. Vamos con música. Esto es de Alex Warren. Se llama Ordinary, escrita y dedicada para su esposa. ¿Tienes alguna pareja incondicional que ha estado contigo en las buenas, en las malas y en las peores? Esta canción puede ser para ella. 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Conéctate.
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0: Waters, música de Miley Cyrus en Match 99.3 Más Pop. Conéctate, Miguel Miranda, contigo al aire hasta la medianoche. Ya vienen invitaciones para el Festival Tecate Emblema. Atento.
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3: Informe Vial. Buen camino, Matchers. Yo soy Fer y ya regresé con más información.
2: Aviso.
3: Recuerden que por obras de mantenimiento, la estación Auditorio de la línea 7 del metro permanece cerrada hasta nuevo aviso.
2: Avanza a vuelta de rueda.
3: En Francisco del Pozo y Troncoso de Avenida del Taller a Eje 4 Sur. También se complica el avance en Río Consulado de La Raza hasta Avenida Oceanía.
2: Tráfico lento.
3: En Eje 1 Norte de Boulevard Puerto Aéreo a Economía.
2: Carga que avanza.
3: En Florencia de Chapultepec a Paseo de la Reforma. Con ligera carga en Viaducto Río de la Piedad de Zaragoza a Río Churubusco.
2: Buen avance.
3: Aprovecha que no hay tráfico en Río San Joaquín de Periférico a Molière.
2: Clima.
3: 23 grados. 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
2: Son las 9.
1: Con 17 minutos.
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1: 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Muchas sorpresas se vienen por acá. Te dejo con Swim de BTS en Machi 99.3. Más pop, conéctate. Swim.

música de Madonna en Match 99.3 más pop, conéctate. Madonna tiene sorpresa después de el boost que le dio Sabrina Carpenter en Coachella, en donde la invitó a tener por ahí una colaboración. Cuenta la leyenda que Madonna ya está preparando nueva música. Imagínense ver volver a la reina del pop. Qué brutal. Y bueno, es que podríamos decir que prácticamente nunca se fue o no se ha ido. Stumbling en Match 99.3 más pop. Conéctate. Buen regreso a casa.

0: Love, música de Maroon 5 en Match 99.3 más pop. Conéctate. Tenemos nuestra noche Match en Kidzania. Si no sabes de lo que te hablo, checa esto y en breve te cuento más detalles.
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3: Informe Vial. Matchers, buen camino. Yo soy Fer y seguimos con más información.
2: Aviso.
3: Se comienza a normalizar el servicio en todas las estaciones de la línea 5 del metro. Ya se ofrece servicio en su totalidad entre Politécnico y Pantitlán. Esto en ambos sentidos.
2: Avanza a vuelta de rueda.
3: En Viaducto Río de la Piedad, de Francisco del Paso y Troncoso a Metro Ciudad Deportiva.
2: Tráfico lento.
3: En Ermita Iztapalapa de Eje 3 Oriente hasta llegar a Avenida Tláhuac.

0: de Zaragoza a Río Churubusco.
1: Buen avance.
0: Y aprovechen que no hay tráfico en Canal de Tezontle, de Circuito Interior a Francisco del Paso y Troncoso.
1: Clima.
0: 23 grados y esperamos una mínima de 17 grados. 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
3: Son las 9.
4: Con 38 minutos.
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7: Arrancamos 40 minutos de música continua solo acá en Match 99.3. Más pop. Conéctate. ¿Cómo estás? Bienvenida, bienvenido. Se acaba de llegar. Soy Miguel Miranda, contigo al aire de 9 a 12. Buena música, cultura pop y sorpresas. 40 minutos vienen en este momento hechos por ti. Son muy especiales por eso. Tú cuéntame desde dónde nos estás escuchando, qué es lo que quieres que suene esta noche. Saludos a nuestro querido Joe, que siempre reportándose por acá. Sin falta, a Ulises, a Edgar, a Berenice. Vamos añadiendo todas sus peticiones al programa de esta noche. Atentos, vámonos.

Get the Party Started. Música de Pink. Nos quedamos con ganas de ver a Pink en México, pero nos la debe, así que muy pronto va a venir a nuestro país. Estoy casi seguro de ello. Vamos con más música y peticiones. Recuerda que estás haciendo 40 minutos de música continua a través del Talkback de iHeartRadio. Saludos a nuestra querida Paulina, que iba rumbo a casa y nos pedía esto: que regreses con bien a tu destino. 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Más pop. Conéctate.

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2: Muy buenas noches y bienvenida, bienvenido a nuestra segunda hora al aire. ¿Cómo estás? Miguel Miranda contigo hasta la medianoche con la música, cultura pop para llevar y las cosas que tienes que saber antes de que termine el día. Tenemos una experiencia Match Directioner para todos los fans de One Direction. ¿Qué tal te caería ir al concierto de Lee Tomlinson, Harry Styles y Zayn Malik en un solo paquete? ¡Y! Además, celebramos el Día del Estudiante con muchas sorpresas, entre ellas el primer torneo Gamer Match, Noche Match en Kitsania y lo que se nos sume en el camino. Acompáñanos.

Pressure, música de Bruno Mars en Match 99.3. Más pop, conéctate. Canción en colaboración ahora con Breakbot. Bueno, híjole, es una larga historia, pero el equipo de producción de Bruno, en cierto punto, hizo algo intertextual con un proyecto de música francesa llamada Breakbot, en una canción muy, muy exitosa de ellos llamada Baby I'm Yours. Similitudes por todos lados, pero pues tuvieron que pagar regalías y compartir créditos. Una historia bastante larga que después te contaré a profundidad. Siempre como que a veces doy guiños de esta historia, pero prometo que la voy a contar largo y tendido muy pronto. Mientras tanto, vamos con música. Saludos a Luis Ángel, que nos pedía esto de Somber. Se llama Back to Friends. Espero que lo disfrutes. Estás en Match 99.3. Más pop. Conéctate. Buen regreso.

0: Messi, música de Lola Junket Match 99.3 más pop conéctate. 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
4: ¿Qué onda, Matchers? Yo soy Fer y seguimos con más información.
5: Aviso.
4: Mañana no circulan los autos con holograma 1 y 2 de verificación con engomado azul, terminación de placas 9, 0 y permisos.
5: Avanza a vuelta de rueda.
4: En viaducto Río de la Piedad de Francisco del Paso y Troncoso a Metro Ciudad Deportiva.
5: Tráfico lento.
4: En Tasqueña de Tlalpan a Canal de Miramontes. Vamos poco a poco en Ermita Iztapalapa. De Eje 3 Oriente hasta llegar a Avenida Tláhuac.
5: Carga que avanza.
4: En Doctor Río de la Loza de Doctor Vértiz a Eje Central. Con carga en semáforos en Florencia. De Chapultepec a Paseo de la Reforma.
5: Buen avance.
4: Y aprovechen que no hay tráfico en circuito interior. De Avenida Jardín a Marina Nacional.
5: Clima
4: 22 grados y esperamos una mínima de 17 grados. 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
0: Son las 10.
1: Con 17 minutos.
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Price Tag, música de B.O.B. y Jesse J. Qué gran canción para esta noche de jueves. Espero que le estés pasando muy bien. Y hablando de canciones muy buenas para pasar una noche 10 de 10 en el automóvil, si es que vas circulando por las calles de la Ciudad de México, esto llamado Blinding Lights, The Weeknd en Match 99.3 más pop. Conéctate con esta canción, parte de After Hours, uno de los discos conceptuales más padres de nuestro querido Abel.

0: Rising, música de Music Match 99.3, más pop. Conéctate, ya vienen 40 minutos de música continua. Mándame tus peticiones y cuéntame qué es lo que quieres escuchar en esta noche de jueves.
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3: Informedial. ¿Qué ondita, Matchers? Yo soy Fer y ya estoy de regreso con más información.
2: Aviso.
3: A conducir con muchísima precaución. Tenemos un percance en Boulevard Puerto Aéreo a la altura de Zaragoza con dirección a Oceanía.
2: Tráfico lento.
3: En Canal de Tezontle, de Circuito Interior a Canal de Río Churubusco. Vamos poco a poco en Viaducto Miguel Alemán de Insurgentes a Tlalpan.
2: Carga que avanza.
3: En Tasqueña de Tlalpan a Canal de Miramontes, con carga en semáforos en Florencia de Chapultepec a Paseo de la Reforma.
2: Buen avance.
3: En Arquímedes, de Paseo de la Reforma a Presidente Masaryk. Y aprovechen que tampoco hay tráfico en Avenida Chimalhuacán, de Vicente Riva Palacio a Carmelo Pérez.
2: Clima.
3: 20 grados y esperamos una mínima de 17 grados. 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
5: Son las 10.
1: Con 37 minutos.
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0: Arrancamos 40 minutos de música continua solo acá en Match 99.3. Más pop. Conéctate. ¿Cómo estás? Soy Miguel Miranda. Estoy contigo hasta las 12 y en estos 40 minutos nos convertimos en el lugar en donde puedes escuchar lo que tú quieras. Mándame tus peticiones, cuéntame cómo te llamas, desde dónde nos estás escuchando y por supuesto qué es lo que quieres que suene en estos 40 minutos de música continua. Saludos a Osmar, escudería Didi, que quería que sonara algo de Billie Eilish. Con gusto lo ponemos. Saludos a Raúl, que pedía también algo de Rihanna. Así que vámonos, 40 minutos de música continua.

Where have you been? Música de Rihanna en Match 99.3 Más Pop. Conéctate. 40 minutos de música continua. Saludos a Toño, escudería Didi. Saludos a todas las escuderías que van circulando en las calles de la Ciudad de México en este jueves, que para muchos ya es viernes. Conduce con precaución, pásatela a gusto si vas a la fiesta, a ver a los amigos, amigas. Y sobre todo, gracias por escuchar Match. Saludos a Rafa, que también andaba por aquí y nos pide escuchar esto. En estos 40 minutos de música continua a través de Match 93. Más pop.

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1: Arrancamos nuestra última hora al aire en Match 93. Más pop. Conéctate. Aplausos, por favor. Noche de jueves, nosotros estamos por acá hasta las 12. Yo soy Miguel Miranda y es un placer poder acompañarte de lunes a viernes. Buena música, cultura pop, invitaciones para el Festival Tecate Emblema y muchas sorpresas más. Quédate conmigo porque en dos temas te voy a decir cómo ganar un pase cuádruple para el Autódromo Hermanos Rodríguez, Festival Tecate Emblema. Es uno de los imperdibles de este mes y es parte de las sorpresas que tenemos en estos 60 minutos.

0: música de DJ's Naked Match 99.3 más pop, conéctate. Ya me pedían música de viernes por acá. Ya casi es viernes en Match, eso sí, estamos ya en la recta final del jueves y ya podemos ir poniendo música que nos ponga en este ambiente, en este mood. Middle de DJ Snake se presta, música de viernes, aunque sea jueves, y esta que viene definitivamente sí o sí. Es de Justin Bieber y Nicki Minaj, se llama Beauty and the Beat. Quédate por acá conmigo en dos tracks, invitaciones para el festival Tecate Emblema. Estás en Match 99.3, más pop, conéctate.
1: ¿Quién?

Levitating, música de Dua Lipa en Match 99.3 más pop. Conéctate. Lo prometido es deuda. 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Todos los detalles en el enlace que te voy a compartir. Mientras tanto, we don't talk anymore. Charlie Puth en Match 99.3. Más pop. Conéctate. Buen regreso a casa.

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1: 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Música de Charlie Puth en Machi 99.3. Más pop. Conéctate. 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

0: ¿Qué onda, Matchers? Yo soy Fer y empezamos con la última hora de información vial.
1: Obras.
0: Por las que se encuentran cerrados carriles laterales de Zaragoza cerca del metro Peñón Viejo hacia la Concordia. Tómenlo en cuenta y conduzcan con cuidado.
1: Avanza a vuelta de rueda.
0: En viaducto Río de la Piedad de Congreso de la Unión a Río Churubusco.
1: Tráfico lento.
0: En viaducto Miguel Alemán de Insurgentes a Tlalpan.
1: Carga que avanza.
0: En Tasqueña de Tlalpan a Canal de Miramontes. Con ligera carga en Ejército Nacional de Gutenberg a Río San Joaquín.
1: Buen avance.
0: Y aprovechen que no hay tráfico en Barranca del Muerto de Periférico a Río Miscuac. Sin complicaciones en Fernando Alencastre. De Bosgos a Ferrocarril de Cuernavaca.
1: Clima.
0: 20 grados. 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

Toxic, música de Britney Spears en Match 99.3 más pop, conéctate. Buenas noches, jueves. Oye, yo te dije que si eres fan de One Direction, no te podías perder esta experiencia Directioner que tenemos para ti. Pase para Louis Tomlinson, pase para el show de Harry Styles y pase para Zayn Malik. No separadas, juntos, juntos en una misma experiencia. ¿Cómo participar? Mándame un mensaje directo a Instagram, @MiguelMirandaHM. ¿Qué onda, Mike? ¿Cómo pude ir a los shows de One Direction? Y yo te voy a compartir un enlace mediante el cual te vas a registrar. Solo él o la fan más fan de One Direction podría estar en esta dinámica. Nos tienes que contar por qué eres el más fan de One Direction. @MiguelMirandaHM. Ahí espero tus mensajes. Dime, oye, quiero saber cómo participar en la dinámica de One Direction. Te voy a compartir todo. Vamos a tener varios ganadores que vayan al show de Louis Tomlinson, Harry Styles y Zayn Malik. Por separado, obviamente. Pero, híjole, son esas experiencias que no te puedes perder. Beautiful Things, Benson Boone en Match 99.3, más pop. Conéctate.

Chandelier, música de CN Match 99.3 más pop, conéctate. Vamos con petición. Saludos a Ceci que andaba por acá, circulando en las calles de Tlalpan. Saludos a toda la gente que nos escucha en la alcaldía Benito Juárez, me parece. A todas las alcaldías de la Ciudad de México, Estado de México y donde llega esta frecuencia. Es un placer acompañarlos y llegar hasta este momento de la noche. Vamos con música nueva de Olivia Rodrigo, que esperamos muy pronto tenerla de vuelta en nuestro país. Drop Dead en Match 99.3. Más pop. Conéctate. Buena noche de jueves.

0: Drop That, música de Olivia Rodrigo en Match 99.3 más pop. Conéctate, nos vamos hasta la medianoche, ya casi. Si quieres escuchar algo y cerrar esta noche con el pie derecho, cuéntame de qué canción se trata.
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3: Matchers, excelente noche. Yo soy Fer y para mí fue un gusto acompañar su camino. Me despido con esta última información vial.
2: Aviso.
3: Mañana no circulan los autos con holograma 1 y 2 de verificación con engomado azul, terminación de placas 9, 0 y permisos.
2: Buen avance.
3: En Avenida Calatao de Zaragoza a Eje 5 Sur, libre en patriotismo de Río Mixcoaca, Puente de la Morena, sin complicaciones en Calzada México-Tacuba, de Circuito Interior a Mariano Escobedo. Y aprovechen que tampoco hay tráfico en Izazaga, de 20 de noviembre a Eje Central.
2: Clima.
3: 19 grados. Para mañana esperamos una temperatura máxima de 29 grados, una mínima de 16 grados y 25% de probabilidad de lluvia. Así que, Matchers, no olviden sus paraguas. Yo soy Fer y no le cambien. 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

el momento de despedir el programa de esta noche, pero no me quiero ir sin antes agradecerte por dejarnos hacerte compañía de 9 a 12. Yo soy Miguel Miranda. Me puedes encontrar en redes sociales oficiales, Instagram como @MiguelMirandaHM. Por ahí estoy para ti, atendiendo tus peticiones. Cuídate mucho, regresa con bien a tu destino. Ya terminó prácticamente la primera semana de mayo, así que espero que si las cosas no salieron como esperabas, no te preocupes, no te rindas. Siempre mantente con una actitud mental positiva, enfócate en las cosas buenas y en todo lo increíble que está por venir. Te mando un abrazo y nos escuchamos mañana. Cambio y fuera.

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3: Viernes en Match, es viernes 8 de mayo ya y escuchas el Match Morning de Match 99.3 Más Pop, conéctate. 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
4: Pues no, nosotros, mira, tempranito, todavía ni sale el gallo a cantar y nosotros ya estamos aquí, Matcher. Somos Alondra García, Jetson Aguirre, Alberto Almendares, muy despierto también en la producción, y Rafael Santiago en los controles. ¿Cómo estás, Gisela?
3: Muy bien, ¿y tú?
4: Pues yo también muy despierto.
3: Sí, así te veo. Me bien encanta. Contento, como que alguien se va a Veracruz este fin de semana.
4: Sí, Matchers.
3: Buenos días.
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0: Club de los madrugadores, este es el Match Morning, The Match 99.3 más pop. Conéctate con Justin Bieber, As Long As You Love Me. Ustedes van al festival del Día de las Madres, van a algún desayuno. Si tienen esa oportunidad, sí regálenle algo a mamá. Que no sea ningún sartén, una licuadora, ¿cuál? Nada.
1: No, falta mucho para la quincena. Ahorita tienes que estar practicando el ratón vaquero.
0: No, tienes
1: que hacerle un desayuno a tu mamá. Así, mira, un sándwich. ¿Cómo me encantaba hacer eso de niño? Creo que ahorita no sería un buen regalo. Pero yo, por ejemplo, cuando era el 10 de mayo, lo que hacía era de que me adelantaba a que despertara a mi mamá. Le preparaba un sándwich, le hacía una lechita con chocolate y una flor. Y llegaba así, mamá, aquí está. Yo creo que ahorita no le daría tanta ternura a mi jefa, ¿va?
0: No, aparte de ese desayuno, imagínate con el azúcar a tope, no, gracias.
1: Un sandwichito, mi cielo.
0: Pero yo creo que sí deberían de ahorrar y pues sí, ya planear esos gastos para que cuando se acerque el 10 de mayo, que sí está a mitad de quincena, pues sí tengas un detallito no tan caro, pero siempre se agradece que te den algo material.
1: Aparte, este fin de semana va a estar movidísima la Ciudad de México, muchos que salen, otros que llegan, los restaurantes llenos, pero eso sí, Matchers, nosotros queremos festejar a todas las mamás, saludar a las mamás Matchers, que ya seguramente están bien despiertas y disfrutando de la buena música. Así que vámonos con Lady Gaga y Bruno Mars. Esto se llama Die With A Smile en Match 99.3 más pop. Conéctate con el Match Morning.

0: Viernes en Match, en el Match Morning de Match 99.3 Más Pop. Conéctate con el Club de los Madrugadores y con The Weeknd. La canción se llama Blinding Lights, que por cierto, con el primer sueldo grande que tuvo este artista match canadiense, le compró una casa a su mamá, que se llama Sambra Tesfaye. Él siempre la ha presumido en redes sociales, pocas veces porque como que también es muy delicado con cuestiones de su vida personal, pero cuando lo hace, engrandece demasiado a su mamá. Qué bonito, ¿no?
1: Yo creo que eso es muy padre, mi ciela, porque la mamá es la mamá.
0: Totalmente.
1: Y siempre creo que cuando tengas así tu primer sueldo, porque ahorita vimos un ejemplo de The Weeknd, ¿no? Que obviamente cuando recibió un buen cheque dijo, ajá, pues le voy a comprar una casa a mi mamá. Pero no es necesario recibir millones para que tú puedas tener un detalle con tu mamá.
0: Ajá.
1: Sobre todo cuando ya es tu primer cheque de trabajo en la vida adulta, es algo muy bonito. Yo creo que para las mamás también es como un orgullo que los hijos pues ya chambeen y que digan, ay, mira, me compró un reloj, me compró un perfume, me invitó a desayunar.
0: Exacto, me llevó un ramo de mis flores favoritas, o sea, algún detalle siempre se agradece.
1: Con su sueldo.
0: Con su sueldo, exacto.
1: Ajá.
0: Ya digo, si tiene un hijo tipo The Weeknd, pues dos casas, por favor.
1: Sí, hasta a mí se me antoja ser madre. Imagínate. Vámonos mejor con música.
0: No, no te imagino de mamá.
1: Eso que ya suena es de Camila Cabello y Shawn Mendes. Se llama Señorita en Match 99.3. Más Pop, conéctate con el Match Morning.

0: los madrugadores, es el viernes del Match, del Match Morning, de Match 99.3 Más Pop. Conéctate con Olivia Dean, So Easy to Fall in Love. Saludos a quienes ya despertaron, están madrugando con nosotros y preparando todo para el festival de día, del Día de las Mamás. O tal vez hoy no tienen clases, o tal vez se van de viaje. ¡Qué delicia! Hay que disfrutar estos días y más el fin de semana. ¿Sabían que los matchers o los seres humanos en general los viernes somos más felices? Porque uno sale más temprano, porque vas a tener fiestas, reuniones, celebraciones y más este fin de semana, que yo creo que todos los negocios van a estar llenos para desayunar, comer, cenar, las tiendas, ¿no?
1: ¿Tú prefieres salir en este fin de semana, Día de las Madres, a un restaurante o comer en casa?
0: Híjole, yo creo que ambas. O sea, no, sí prefiero ambas.
1: Una u otra.
0: Tal vez sí un restaurante.
1: Sí.
0: Sí, porque así tú no lavas nada, no haces nada. Híjole. Más que dejarte consentir.
1: Es que hay muchas personas que dicen los restaurantes van a estar llenos. Y luego se te olvida reservar.
0: Ah, bueno,
1: luego,
0: es lo que te iba a decir.
1: Y luego, o sea, las filas son de espera, pero de repente se quedan a comer en casa y como lo acabas de decir, ¿quién cocina?
0: Ajá, la mamá. ¿Quién lava los platos? La mamá. No, gracias. Mejor aparta con tiempo, reserva con tiempo.
1: Estar a tiempo.

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1: 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Y yo siento, mi ciela, que Sara Larson es como una artista antipop que busca la rebeldía en la música, pero también pasarla muy bien. Música de chava, porque ella decía en el iHeartRadio Album Preview que tuvimos esta semana, que para ella lo importante es compartir con las amigas. O sea, ese es su punto y su música va para todas.
2: Sí, ella hablaba acerca de cómo son los veranos suecos y decía que son momentos donde no quieres que el tiempo se acabe, quieres disfrutar con tus amigas, pero también de la fiesta. 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
1: Y además, pues ya nos van a decir con quién se quieren lanzar al Festival Tecate Emblema, Matchers, para que, bueno, puedan disfrutarlo con quien más quieran. Somos Alondra García y Edson Aguirre, así que a participar. Y mientras, vámonos con Steven Sánchez, se llama Until I Found You, a través de Match 99.3 Más Pop. Conéctate con Alondra y Edson aquí en el Match Morning.

0: Escuchas el viernes de Match en el Match Morning, que The Match en 99.3 más pop. Conéctate con The Weeknd y Save Your Tears. En la mañana, en el Club de los Madrugadores, les decíamos que él, con el primer sueldo grande que le depositaron por su música, le compró una casa a su mamá, quien le ha ayudado tanto a lo largo de su carrera. 6:35, Matchers. Por otro lado, investigadores de la Universidad de Cambridge aseguran que los niños que tuvieron un perro durante la infancia desarrollan niveles más altos de empatía en la adultez. Aquí, Alondra, Miciela y Edson también. Y esto lo encontraron porque hay un patrón consciente, ¿no? Las personas que tuvieron perros durante niños, sobre todo en los primeros 10 años de su vida, ya en la adultez, pues, son más empáticos, son más amables, son más, pues sí, como accesibles a ciertas cosas.
1: Fíjate, a mí me hace todo el sentido, Miciela, porque este estudio dice que un niño que convive con un perro entiende la comunicación no verbal y entonces empieza, pues, a interpretar posturas, miradas, también energías. Entonces, cuando tú entiendes toda esta comunicación no verbal y lo pasas a los humanos, pues vas entendiendo mucho mejor y manejándote en entornos. Yo, por ejemplo, cuando era niño, en mi casa, pues teníamos una perrita que se llamaba Mística.
0: Mística, wow.
1: Así le pusieron mis papás.
0: ¿Leía las cartas?
1: No, era una cocker que era como con manchitas, era negra. Y entonces la Mística, como su nombre, ¿eh? O sea, ella andaba por su rumbo, ni nos pelaba, ni nos topaba. O sea, nosotros éramos sus sirvientes.
0: Ay, qué
1: pero
0: bueno.
1: La Mística, o sea, llegó a nuestras vidas cuando yo tenía como 5 años y ya era una perrita ya adulta y me encantaba convivir con la Mística.
0: ¿Y ustedes, Matchers, han tenido perritos desde pequeños? ¿En este momento tienen o están a punto de adoptar o nomás no convencen a sus papás? Yo en mi caso tenía a varios perros, pero sobre todo uno que llegó de la calle, entonces le pusimos Solo Vino. Era tan hermoso, tenía un pelo, era como color tinto, color vino.
1: ¿Sí?
0: O sea, ajá.
1: ¿Me hubieran puesto el tinto?
0: No, porque Solo Vino y solo se fue. La neta, un día lo estábamos bañando, lo dejamos amarrado un ratito para que se secara en el sol, así en la puerta. Y no sé si alguien se lo llevó, se lo robó.
1: Mira, ya él nunca... llegó así como car wash. Digo, yo vengo, sí. Me baño y ya me voy.
0: No,
1: de una
0: sí
1: vez.
0: Estuvo unos buenos años, pero no sabes cómo le lloré. Muchísimo,
1: ¿sí?
0: sí. Y a otro, que una persona no muy buena onda, pues le dio veneno y pues pasó a otra vida.
1: Ay,
0: y sufrimos muchísimo por esos perritos.
1: Ay, no, yo con la Mística la pasé muy bien, ¿eh? Sí. O sea, fue mi primera mascota y siempre la voy a acordar. Ay, qué bonito los perritos cuando eres niño, ¿eh? Matchers, vámonos con Olivia Dean. Se llama Man I Need y ya suena en Match 99.3 más pop. Conéctate en este viernes en Match, aquí en el Match Morning.

0: Buenos días, feliz viernes en Match con Men I Need de Olivia Dean. Aquí en el viernes en Match del Match Morning, The Match 99.3 más pop, conéctate al momento con 116 canciones.
1: Fíjate, Michela, mira, estamos platicando de todos los niños que crecimos con mascotas. Pues, ¿qué crees? Hay un estudio que dice que casi el 70% de los millennials realmente ven a sus mascotas como sus hijos. De esto vamos a platicar a las 6 de la mañana con 51. Si tú a tu perrijo le dices, ¡ay, mi niño bonito!, y le buscas ya guardería y todo, bueno, vamos a platicar de esto. Somos Alondra y Edson a través de Match 99.3 más pop. Conéctate con el Match Morning.
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5: Hola, hola, Matchers, que tengan un excelente camino. Yo soy Mariela y les tengo lista más información.
6: Aviso.
5: Tenemos un choque que está complicando el avance sobre Prolongación División del Norte. Esto a la altura de Guadalupe y Ramírez con dirección a Periférico, para que lo tomen en cuenta.
6: Tráfico lento.
5: Por otro lado, se complica Boulevard Picacho Ajusco desde Tecal hasta Periférico. Zaragoza, vuelta de rueda desde Telecomunicaciones hasta Viaducto Río Piedad. Poco a poco avanza Río Consulado entre Avenida Gran Canal y Avenida Paganini.
6: Carga que avanza.
5: En Avenida Tláhuac entre José Clemente Orozco y Periférico. Fuerza Aérea Mexicana con carga que avanza desde Metro Pantitlán hasta Boulevard Puerto Aérea.
6: Buen avance.
5: Aprovechen que nada los detiene en Plutarco Elías Calles desde Avenida Santiago hasta Eje 7 Azur.
6: Clima.
5: Nos mantenemos en 17 grados. 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
4: Mamá, son las 6.
5: Con 46 minutos.
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0: Match en el Match Morning de Match 99.3 más pop. Conéctate con Green Day. La canción es Boulevard of Broken Dreams. Un himno a la soledad, a la desilusión, al aislamiento, básicamente. 6:52, Matchers, buen camino a la escuela, al trabajo. Y queremos contarles un estudio que dice que casi el 70% de los millennials realmente ve a sus mascotas como a sus hijos. ¿Qué? Somos Alondra y Edson. ¿Qué onda con esto? Bueno, una encuesta dice que hasta un 70% aseguró que su mascota pues cumple con este papel emocional muy cercano a la de un integrante de la familia. Nomás le falta hablar porque básicamente tiene la vida como, pues sí, de un humanito.
1: ¡Claro, mi ciela! Fíjate, yo tengo un pato que es mi gato con mi novio. Se parece a mi novio. O sea, parece que, o sea, los dos tienen los... El ojo del color igual.
0: ¿Viscos?
1: Azules. No, nada más le falta estar visco porque mi gatito se le va un ojo. Pero es que tiene todo el sentido porque mira, ya nuestros perrijos o nuestros gatijos, pues tienes que celebrarles el cumpleaños, comprarles su pastelito, comprarles ropa, llevarlo al veterinario, ir bien con sus consultas y sus chequeos, el baño. El otro día también llevé a bañar al patito y bueno, te dicen así de, si juntas 4 baños con nosotros, el quinto es una tarde de spa. Entonces, mira, wow. Ya lo llevas a su spa para que se relaje.
0: Oye, luego ya hay clases de adiestramiento y demás. Sí. O sea, una de mis amigas lleva a su perro que lo acaba de adoptar y lo lleva a clases de 9 a 2. Ahí lo dejan y lo enseñan a sentarse, a pararse, a saltar, o sea...
1: Yo creo que, mira, así como van las cosas y que además somos una generación que no quiere tener hijos, yo creo que ya las mascotas después van a ser los herederos. O sea, ya va a ser así del perrito que se quedó con la casa, el gato que, mira... Le heredaron todo el dinero.
0: O sea, ¿qué va a ser un gatuno, un perruno con todo eso? Ay, ¿y sabes qué?
1: ¿Qué no haría?
0: También pasa que hay muchas personas que a sus mascotas les hablan así de ¡ay, mi bebé precioso! Sí. Mira, ya llegó, ¿quién está ahí? O sea, le hablas así a tu pareja, pero siento que le hablas con más amor a los perros, ¿no? Entonces, ¿ustedes, Matchers, confirman? ¿Es cierto esto, que quienes ya no tienen hijos prefieren a sus mascotas tratarlos tal cual como un bebé? Ahí el otro día fui al centro comercial y hay un chorro de carriolas, pero con perros.
1: Claro, mira, así está ya ahora el orden. Nosotros somos los humanos, los hijos son las mascotas y las mascotas son las plantas. O sea, ya todo el mundo ahí llena también las plantitas así.
0: Bueno, yo soy señora de las plantas, la neta, amo. Mi casa parece una jungla y me fascina.
1: ¿Ustedes, Matchers, qué onda? ¿Ya llevaron a la guardería a sus perrijos y a sus gatijos? Somos Alondra y Edson y nos vamos con Olivia Rodrigo. Esto se llama Drop Dead y ya suena en Match 99.3. Más pop, conéctate en este viernes en Match, aquí en el Match Morning.
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1: Viernes en Match Matters. ¿Qué onda con que Shakira confirmó que la canción oficial de la justa deportiva será Die Die? El video grabado en el estadio Maracaná, ¿lo pueden creer?
2: Somos Alondra y Edson, contigo hasta las 11 de la mañana, Matchers. Así que a conectarse en este viernes en Match y ARMY. Sabemos que la visita de BTS en México es un hecho histórico y queremos celebrarlo con un programa especial a través de toda la cadena Match. Y en esta hora te vamos a contar todos los detalles.
1: Quédate con nosotros. Alondra y Edson te acompañan rumbo al trabajo y también a la escuela. Muy meños.

0: my God, que Bruno Mars del día de ayer nos sorprendió a todos lanzando Lo Arriesgo Todo, la canción de Risk It All, pero en español. A mí me gustó muchísimo, la verdad lo hace muy bien. Y sigue en ese mood muy romántico. Hoy lo escuchamos, pero con I Just Might, de Brunito Mars. 7:06 aquí en el Match Morning de Match 99.3 Más Pop. Conéctate ahora con la info de tus artistas Match favoritos y las Match News.
1: Somos Alondra y Edson Matchers. Y bueno, Shakira confirmó que la canción oficial de la justa deportiva será Die Die. El video grabado en el Estadio Maracaná. De hecho, es lo que tenemos de fondo. Mira, a ver, suele. Ahí, mira. En sí, Río de Janeiro, y muestra a la artista Match colombiana vestida con una camiseta amarilla, shorts azules y varios balones junto a un grupo de bailarines que, bueno, tiene muy el estilo de Shakira, ¿no? Die Die, bueno, se estrenará oficialmente ya el próximo 14 de mayo.
0: Gracias, Shakira. Y por otro lado, según Rolling Stone, Bad Bunny ha solicitado registrar su nombre de nacimiento como marca, y eso solo significa una cosa: Benito está preparando su nueva era. ¿Con qué nos va a sorprender?
1: Oye, Matchers, y en el 2024 Enrique Iglesias dio unas declaraciones que se volvieron virales en este 2026, porque él comentó que ya no planea enfocarse en álbums completos como antes, sino lanzar canciones así solitas y además proyectos que los acerque a su público. Por eso lo vemos de gira, lo vemos en conciertos y hasta besando policías, ¿eh? Así que vamos a escuchar a Enrique Iglesias con I Like It a través de Match 99.3 Más Pop. Conéctate con Alondra y Edson en este viernes en Match. Tú escuchas el Match Morning.

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3: El balón oficial de la Justa Futbolera 2026 se llama Trionda. Su diseño es un homenaje a las tres naciones anfitrionas, Canadá, México y Estados Unidos. Mediante un estilo innovador de cuatro paneles con formas onduladas, representando la primera vez que un torneo se celebra en tres países simultáneamente. Trionda es una combinación de tri, tres naciones, y onda, en referencia a las ondas fluidas de su diseño. Cuenta con una estructura tecnológica para mejorar la aerodinámica y la estabilidad en el vuelo. Incorpora los colores rojo de Canadá, azul de Estados Unidos y verde de México, conectados en forma de triángulo, junto con adornos dorados que evocan al trofeo. Utiliza un sensor en su interior para enviar datos en tiempo real al VAR, permitiendo decisiones más rápidas en fueras de juego y toques de balón.
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0: Match 99.3 más pop. Conéctate con Sabrina Carpenter, una artista Match, cantando Espresso, la canción 125 del viernes en Match.
1: Oye, Matchers, ayer comenzó el furor por BTS y ¿qué creen? Hoy tenemos para ti un especial por toda la cadena Match, donde hablaremos de BTS a las 6 de la tarde. Así que a las 7:29 vamos a platicarte todos los detalles. Somos Alondra y Edson en el Match Morning de Match 99.3 más pop. Conéctate.
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0: Hola, hola, Matchers. Que tengan un excelente camino. Yo soy Mariela y les tengo más información.
1: Aviso.
0: A tomar nota porque se implementan carriles reversibles en Doctor Río de la Loza y su continuación Fray Servando Teresa de Mier, de Topacio a Doctor Vértiz, así como en Circuito Interior de la Raza Leibniz y de Alfonso Reyes a Benjamín Franklin hasta las 9 de la mañana.
1: Tráfico lento.
0: Ya se complica Avenida 608 desde Avenida 412 hasta Río Consulado. Periférico a vuelta de rueda desde Glorieta de Vaqueritos hasta Insurgentes. Poco a poco avanza Río Churubusco desde Eje 3 Oriente hasta Avenida México Coyoacán.
1: Carga que avanza.
0: En Avenida Tláhuac desde José Clemente Orozco hasta Periférico. Ejército Nacional con carga que avanza desde Gutenberg hasta Río San Joaquín.
1: Buen avance.
0: Y nada nos detiene en Municipio Libre desde Circuito Interior hasta Eje Central.
1: Clima.
0: Toma nota, nos mantenemos en 17 grados. 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
1: 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Son las 7.
0: Con 25 minutos. 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

0: viernes en Match, en el Match Morning, The Match 99.3 más pop. Conéctate con Begging the Maneskin. Ya se van al Festival del Día de las Mamás a ver a sus bendiciones bailar la del sapito, el ratón vaquero, ¿qué otra, eh? Bueno, pues que disfruten este día y este fin de semana a todas esas Matchers mamás que nos sintonizan. Pero por otro lado, oh my God, ARMY, la visita de BTS en México ya es historia. Somos Alondra y Edson, y es que, bueno, ellos hicieron su llegada a México algo brutal, algo monumental, visitando Palacio Nacional, y ahí atendieron a muchas fans que no tuvieron oportunidad de comprar un boleto para asistir a sus conciertos. Fueron más de 50 mil almas que estaban ahí en la plancha del Zócalo. Ellos salen, saludan en español, dicen hola México. Estaban sorprendidos de todos los gatos que viven en Palacio Nacional, ¿no? Y bueno, anoche dieron su primera fecha en el estadio GNP Seguros. ¿Qué onda, Edson? ¿Qué fue lo que viste? Porque está cañón.
1: Fíjate, la primera de tres conciertos en la Ciudad de México, donde, pues, híjole, es todo un fenómeno, porque afuera del estadio GNP Seguros llegaron muchos fans que no pudieron entrar al concierto, pero no llegaban solos, o sea, porque llegaban desde muy temprano, aproximadamente las 4 de la tarde. Ajá. Había un intercambio de freebies, que son, pues, estos stickers que entre el fandom, pues, van intercambiando y van regalándose. Y ya cuando era oscuro, ya estaba la noche, todo el mundo prendió su light stick. Entonces, se veía bien curioso, porque yo vi imágenes de un dron donde se veía el estadio GNP, sí, Seguros, con toda la energía del concierto de BTS, pero afuera del concierto, todo el mundo con sus lightsticks, o sea, era como una extensión del concierto, sí, sí, sí, pero en la calle. Y además también las autoridades tomaron precauciones porque había vallas donde sí pasaba ahí, circulaba, no me quiero imaginar el tráfico en viaducto a esa hora.
0: No.
1: Pero había, pasaban los coches y los fans con todo disfrutando de BTS, sí, afuera del concierto.
0: O sea, imagínense esto, Matchers, que al estadio GNP Seguros le caben 65 mil almas, que yo creo que esta vez con BTS están cabiendo un poquito más. Una amiga mía sí fue al concierto, le tocó muy buen lugar y me mandó un video. Eso era, te lo juro, creo que es el concierto donde más gente he visto.
1: Por
0: es impresionante.
1: Sí, que sí, además, sí, un escenario 360 donde está, ajá, el centro. Wow, o sea, BTS está haciendo un momento histórico en México y nosotros nos sumamos con un programa especial a través de toda la cadena Match, porque a las 6 de la tarde tendremos este especial Match de BTS.
0: Sí, por favor, no se lo pierdan a través de nuestra aplicación oficial y gratuita iHeartRadio, por nuestra bocina inteligente también en casa Alexa o también en radiodigital.mx. O sea, pretextos no hay. Sí. Quieren saber por qué esta banda BTS está siendo tan grande. Hay quien dice más grande que los Beatles, más grande que One Direction. Yo digo que cada quien ha tenido su época. Todos son muy grandes, todos han marcado historia, pero en este momento esta banda de K-pop lo está haciendo.
1: Oye, además, que bueno, el concierto pues va arrancando pues por ahí de las 9 de la noche, 8 de la noche. Entonces yo creo que es el momento, es como un pre para, exacto, todos los que van a ir al concierto, para los que no. Así que recuerden, tendremos este especial de BTS por toda la cadena Match. Somos Alondra y Edson y vamos a escucharlos. Ya sonará Swim a través de Match 99.3. Más pop, conéctate con el Match Morning.
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0: Match Morning, The Match 99.3 más pop, conéctate. Y tú ya fuiste al cine a disfrutar de Billie Eilish, Hit Me Heart and Soft, el tour en 3D. Este documental detrás de bambalinas del tour de Billie Eilish, quien pues ha dado grandes giras. ¿Y saben quién lo produjo? James Cameron, el que hizo Titanic. Oh my God. Bueno, hoy escuchamos a Billie con Bad Guy en el Match Morning, The Match 99.3 más pop, conéctate.
1: El dilema de cada noche, el ventilador enferma. Híjole, es que los calores están con todo. Somos Alondra y Edson. Hoy, por ejemplo, llegaremos a una máxima de 27 grados. Y yo creo que es como la sensación térmica de un calorón. Pero ¿a poco no les ha pasado que ponen entonces mejor el ventilador? Y yo siento que es el chantaje más grande del mundo, mi ciela. Porque para empezar, un ventilador solamente está circulando el aire caliente que está en tu cuarto y que sí, nada más tú crees que te está refrescando, pero nada más está moviendo ese aire. Que además ese aire viene cargado de polvo, viene cargado pues de todo lo que está ahí en tu cuarto o en el lugar en donde estemos.
0: O sea, agrégale del polvo los ácaros, las esporas, el polen. Por eso, si tú, Matcher, despiertas con los ojos llorosos o sintiendo como polvo, no es gripa. Es que estuviste inhalando todo esto durante la noche. Está cañón porque, bueno, por ejemplo, quienes tenemos sinusitis o rinitis, todas esas cosas, pues nos puede dar como dolor de cabeza y esa sensación horrible de tener la nariz reseca. Ajá. Que para eso, bueno, hay solución salina, agua de mar que te vas poniendo para limpiar las fosas nasales, pero aún así... Yo también tengo una cosa que se llama ojo seco. Entonces yo me pongo como estas lágrimas.
1: No, Michelle, tú mejor quítate el ventilador.
0: No, yo no lo uso. Yo no puedo con los ventiladores. Imagínate, cuando voy a la playa sufro un poco, pero honestamente en mi casa no tengo más que un purificador de aire.
1: Es
0: eso
1: que,
0: sí tengo.
1: Mira, ahí te va. Yo soy de Veracruz. Tengo la experiencia que el ventilador no va a la cara. O sea, el ventilador apúntalo. Incluso me acuerdo que mi mamá en las noches, cuando hacía mucho calor, lo apuntaba hacia la pared. Entonces ya con la pared
0: rebotaba
1: todo. Pero no sé. ¿Sabes qué sensación es para los que a lo mejor es cuando se van de vacaciones a la playa o los que tienen clima aquí en la Ciudad de México? Ajá. Poner el clima así súper frío y no. Taparte, hacerte taquito con la cobija, ¡ala! Es la sensación más mágica de todo el mundo.
0: No, gracias, paso ni con ventilador, soy muy feliz con mi purificador de aire y no más.
1: Ustedes, Matchers, ¿qué onda? ¿Cómo van con este calorcito, eh? ¿Tienen ventilador o mejor abren la ventana? Para que también entre el ruido.
0: O se quitan la ropa.
1: Pues es una forma más segura, Matchers. Él es Justin Bieber, Daisy's en Match 99.3 más pop, conéctate con el Match Morning.

0: Viernes en Match, en el Match Morning de Match 99.3 más pop. Conéctate con Ordinary. La canción le pertenece a Alex Warren. En este Viernes en Match, la canción 130 te acompaña a trabajar o también a estudiar.
1: Oye, ¿tú conoces a alguien o eres de los que no deja de mover las piernas? O sea, que estás ahí, mueve y mueve y mueve. Bueno, especialistas aseguran que es algo muy, muy normal. Lo vamos a platicar a las 8:02. Así que bien pendientes de Match 99.3 más pop. Conéctate con Alondra y Edson aquí en el Match Morning.
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4: Hola, hola, Matchers. Que tengan excelente mañana. Yo soy Mariela y les tengo lista más información.
3: Aviso.
4: Tenemos un choque que está afectando la vialidad en el cruce de División del Norte y Popocatépetl. Tómalo mucho en cuenta.
3: Tráfico lento.
4: También te comparto que está complicado Boulevard Picacho Ajusco desde Tecal hasta Periférico. Precisamente en Periférico tenemos avance complicado desde Torres de Satélite hasta Calzada San Esteban. Si circulan por Río Churubusco, bueno, pues ya tenemos avance lento desde Eje 3 Oriente hasta Avenida México Coyoacán.
3: Carga que avanza.
4: Si su camino incluye Ejército Nacional, encontramos carga que no deja de avanzar desde Gutenberg hasta Río San Joaquín, Benjamín Franklin. Bueno, pues nos detenemos un poquito en los semáforos desde Francisco Murguía hasta José Vasconcelos.
3: Buen avance.
4: Y nada los detiene en Dr. Vertiz, así que aprovechen los Matchers desde Torres Adalida hasta Avenida Emperadores.
3: Clima.
4: Se registran 17 grados. 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
0: Matchers, ¿cómo están? 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
0: Son las 7.
1: Con 54 minutos. 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
1: Buenos días, Matchers. Nosotros una hora más juntos de 8 a 9 AM. ¿Tú conoces a alguien o tú eres el que no deja de mover las piernas? Pues especialistas aseguran que es algo muy normal.
2: Ándale, somos Alondra y Edson contigo hasta las 11 de la mañana. Síguenos en TikTok en arroba soy Alondra o García, arroba Edson Aguirre y arroba Match MXFM. Además, en esta hora, invitaciones dobles para el Festival Tecate Emblema para que te vayas el 17 de mayo al Autódromo Hermano Rodríguez. Así que mantente muy al pendiente porque en esta hora puedes participar.
1: Muy meños días.

0: A través del Match Morning, The Match 99.3 Más Pop, conéctate con Olivia Dean. So easy to fall in love. 8:05. Matcher, ¿tú eres de las personas que anda mueve y mueve las piernas a cada rato o conoces a alguien? Pues especialistas dicen que eso es algo muy normal, ¿eh? Somos Alondra y Edson, y es que muchas personas lo hacen mientras están sentadas por razones físicas, mentales o incluso como que en modo automático. Y es muy normal porque mover la piernita puede liberar tensión, a descargar energía y calma la ansiedad inconscientemente. Yo me he cachado de repente que la llego a mover. No, ¿sí? Tanto de repente, si muevo mi patita aquí ando así de ta, ta, ta, ta, ta, ta.
1: Tú y yo conocemos a alguien que está, mira, así... Muévela, pero dicen
0: Muévela.
1: Las personas que están moviendo constantemente la pierna es porque están muy concentradas. Entonces el cerebro hace que ahí te vayas autorregulando con los movimientos, pero estos movimientos son inconscientes. Yo me acuerdo muchísimo de un amigo en la secundaria donde la maestra paraba la clase y le decía: por favor, Fernando, deja de mover la pierna porque me estás distrayendo. Y él le decía: maestra, pero no la estoy moviendo. Y volteaba a verla y la pierna así. Entonces, y además dicen que también cuando se autorregula el cerebro, puede ser con la pierna o puede ser que estés agarrando cosas o estés dibujando en una hojita. O sea, el chiste es sacar ahí la tensión.
0: Yo creo que si ves a alguien mover la pierna demasiado y que a ti te inquieta un poco, pues también a una media, ¿no? Deja que el otro mueva la pierna y tú de repente sí pídele de repente como de... puedes dejar de moverla, porque sí hay gente que se distrae, que como que se le va el avión, se desesperan. Entonces, ajá, yo creo que el equilibrio siempre va a ser el punto medio, ¿no?
1: Está chido comprender también este punto, sí, ¿no? O sea, entender que el otro a lo mejor necesita estar moviendo la pierna.
0: Vamos a mover las piernas. O en el tráfico.
1: No, los que van manejando, no. El que va manejando, mire, mejor la pierna en el acelerador y en el freno.
0: Sí, sí, sí. Yo conozco a alguien también que la mueve demasiado cuando ya tiene sueño.
1: ¿Ah, sí?
0: Ajá. Así como empieza a mover la pierna para despertarse.
1: Ajá. Muy curiosa forma de despertarse. Vámonos con Calvin Harris y Rihanna. Esto es This Is What You Came For en Match 99.3 Más Pop. Conéctate con Alondra y Edson aquí en el Match Morning. Bye.

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3: Conocido como O'Reilly, revolucionó el fútbol por su técnica, potencia y genialidad. Pelé, cuyo nombre era Edson Arantes do Nascimento, fue un futbolista brasileño, considerado el mejor de todos los tiempos. Ganó 3 copas, Suecia 58, Chile 62 y México 70, con un récord único, marcando más de 1,000 goles en su carrera. Desarrolló la mayor parte de su carrera profesional en el Santos de Brasil, donde ganó múltiples títulos nacionales e internacionales. Esto antes de retirarse en el Cosmos de Nueva York. Debutó con Brasil a los 16 años y se convirtió en el campeón más joven en 1958, a los 17 años. Destacaba por su control del balón, capacidad goleadora con ambos pies y de cabeza, además de una visión de juego excepcional. Pelé falleció el 29 de diciembre del 2022, dejando un impacto imborrable en la historia de este deporte.
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0: El día de ayer estrenó el video de Dance No More y pues a menos de 24 horas ya tiene 1.8 millones de reproducciones. Es Harry Styles quien hoy canta As It Was aquí en este viernes en Match del Match Morning de Match 99.3 más pop. Conéctate con 138 canciones.
1: 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Somos Alondra y Edson en el Match Morning de Match 99.3 más pop. Conéctate.
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1: 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Son las 8:24.
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0: Good Morning de Match 99.3 más Pop. Conéctate con The Black Eyed Peas. Esto se llama I Got a Feeling. Son las 8.29 y aquí los consentimos, Matchers, en este viernes en Match con accesos dobles para el Tecate Emblema. Ya es el otro fin de semana. Dos días, 16 y 17 de mayo, Autódromo Hermanos Rodríguez, y aquí Alondra y Edson te vamos a obsequiar dos accesos para el día domingo 17 de mayo.
1: Se va a poner bien bueno porque Sara Larson estará presente, Kenia Oz, Los Santos Bravos y muchos artistas más. ¿Tú quieres participar por esta invitación doble? Bueno, paso número uno, síguenos en TikTok en este momento, en @matchmxfm, @soyalondragogarcía y @edsonaguirre. Es importantísimo que sigas las tres cuentas.
0: Eso sí, paso número dos. Deja una nota de voz en el talkback de nuestra aplicación. Es oficial, es gratuita. Se llama iHeartRadio, ¿ok? Ahí vas a dejar tu nombre, vas a dejar tu teléfono y decirnos por qué quieres ir al Tecate Emblema. El mensaje 20 va a ser elegido para participar con nosotros en 20 segundos para ganar.
1: Esto sucederá en dos canciones más, así que si tú estás participando, mantente al pendiente de tu teléfono porque te vamos a marcar para que salgas al aire. Así que, Matchers, a participar, porque tú te puedes lanzar al Festival Tecate Emblema este 17 de mayo en el Autódromo Hermanos Rodríguez. Somos Alondra y Edson y nos vamos con Sabrina Carpenter. Se llama When Did You Get Hot y ya suena en Match 99.3. Más Pop, conéctate con el Match Morning.

0: Viernes del Match en el Match Morning, The Match 99.3 más Pop. Conéctate con Messi de la británica Lola Young. Nosotros por la línea Match número 1. Alejandro, listo para participar en 20 segundos para ganar accesos dobles para el Festival Tecate Emblema. Estos accesos son para el domingo 17 de mayo en el Autódromo Hermanos Rodríguez, aquí a Londra y Edson. Alejandro, bienvenido. Buenos días, ¿cómo te va?
1: Hola, buenos días. Hola, buenos días, Edson.
2: ¿Qué onda, Alejandro? Oye, ¿en qué parte de la Ciudad de México te encuentras?
1: Ahorita en Ecatepec, soy Uber y ando trabajando hasta acá.
2: ¡Ándale! En Ecatepec, saludamos a todos los que nos están escuchando. ¿De qué color es tu coche?
1: Es blanco.
2: Ándale, muy
0: blanco.
2: Bien. Coche blanco en Ecatepec.
0: Vientos, pues sí. A darle buena facturación, pero antes, mira, hoy te puedes ganar estos accesos. Tres preguntas muy sencillas y ahí te va. Nombre del locutor que está en la escudería Match.
1: José Jarero Jari.
0: ¡No! ¡No! Él está de 11-1. La respuesta correcta es Priscila Tomasini.
2: No. Si tú estás en Ecatepec y pides un Uber blanco y es Alejandro, dile, yo te escuché. ¿Cómo que? Pues ni modo, ¿qué hacemos con estos boletos, Michelle?
0: No, pues se acumulan, ni modotes.
2: Se van a acumular, Matchers, así que pendientes porque ustedes pueden participar. Somos Alondra García y Edson Aguirre y nos vamos con Justin Bieber y Nicki Minaj. Se llama Beauty and a Beat y ya suena en Match 99.3 más Pop. Conéctate con el Match Morning. 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

0: Buenos días en el viernes en Match del Match Morning de Match 99.3 más pop. Conéctate con Justin Bieber y Nicki Minaj. La rola se llama Beauty and a Beat, la número 143 de esta mañana.
1: Oye, tú eres una persona soñadora que vive muchísimo en su mente y que imagina escenarios e ideas que, híjole, podrían ser extraordinarias. Bueno, tú posiblemente tienes una personalidad INFP. ¿Qué es esto? Vamos a comentarlo a las 9:02. Somos Alondra García y Edson Aguirre en Match 99.3 más pop. Conéctate con el Match Morning.
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4: ¿Qué onda, Matchers? Que tengan un excelente camino. Yo soy Mariela y les tengo más información.
5: Aviso.
4: Presten mucha atención porque si su vehículo cuenta con engomado verde, terminación de placas 1 y 2, tienen hasta el 31 de mayo para verificar.
5: Tráfico lento.
4: También les comparto que el avance ya se complica en Constituyentes entre prolongación Paseo de la Reforma y Observatorio. Fray Servando también avanza lento desde Francisco del Paso y Troncoso hasta Eje 1 Oriente. Lento Mario Colín desde Avenida 100 Metros hasta Gustavo Vaz.
5: Carga que avanza.
4: En Ejército Nacional desde Gutenberg hasta Río San Joaquín. Fuerza Aérea Mexicana con carga que avanza desde Metro Pantitlán hasta Boulevard Puerto Aéreo.
5: Buen avance.
4: Y nada nos detiene en Avenida Coyoacán desde Eje 5 Sur hasta Parroquia. Aprovechenlo.
5: Clima.
4: Se registran 19 grados. 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
0: 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Son las 8.
1: Con 52 minutos.
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1: Juntos de 9 a 10 de la mañana en este viernes en Match y Matchers hablaremos de la personalidad INFP. ¿Qué quiere decir todo esto? Muy pocos la entienden. En esta hora te explicamos.
2: Somos Alondra y Edson contigo hasta las 11 de la mañana y se sabe que Match es la radio de las Directioners y las mejores exclusivas. ¿Te imaginas ir al concierto de Luke Tomlinson, pero también al de Zayn Malik y al de Harry Styles? Es posible con nosotros y en esta hora te vamos a decir cómo puedes participar.
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0: 4 minutos en este viernes en Match y escuchamos a esta artista Match, Taylor Swift, The Fate of Ophelia, aquí en el Match Morning de Match 99.3 Más Pop Conéctate. Queremos hablarte de un tipo de personalidad que se llama INFP, una que muy pocos entienden. Somos Alondra y Edson. ¿Esto qué quiere decir? Las personas INFP suelen ser personas emocionales, creativas, profundas, y se les llama así, y de introvertido, de intuitivo, de emocional, flexible, perceptivo. O sea, son personas, sí, muy empáticas también, ¿no?
1: Sí, que además tienen un mundo interior muy rico, donde sí son muy soñadoras, de que pueden crear escenarios imaginarios y que pueden estar en su rollo. O sea, que real no tienen tema por involucrarse con demás personas. Incluso las personalidades INFP, pues sí tienen círculos sociales muy chiquitos, uh-huh, y están bien con eso. O sea, no necesitan tener la gran cantidad de amigos, y sobre todo son personas que sí, dentro de su individualidad, pueden estar tranquilos con la soledad. No necesitan estar siempre acompañados.
0: Uh-huh. Son personas idealistas, empáticas, sensibles emocionalmente, reservadas pero apasionadas, evitan el conflicto. Órale, ¿tú conoces a una persona así o te consideras una persona así? O sea, a mi mente están viniendo como varios amigos que tengo, y sí son esas personas que siempre están ahí para darte las palabras correctas, que te hacen contención todo el tiempo, pero siento que también ya nacen así o mucho aprendieron en sus casas, ¿sabes?
1: Sí. Yo creo que también son, yo por ejemplo lo imagino y lo recuerdo de personas en la prepa donde nadie decía, híjole, ¿qué onda con este? O sea, allá está sentado solo, ¿no? Uh-huh. O sea, y está con sus audífonos y pues no tiene amigos, pero en realidad esas personas están bien. O sea, ahí, en su soledad, compartiendo con su mente, con sus sueños y con sus ideas.
0: Así que hoy llega a casa y analiza a todos los integrantes de tu familia y di, ¿mi familia será que hay personas INFP o no? Ay, más no. O menos. Analizar a todo el mundo.
1: Híjole. En la mía, todo lo contrario, ¿eh? En la mía, cero. O sea, son más gritones, más para afuera. O sea, sí, son más como sociales.
0: Híjole. Bueno, pues ya les dejamos tarea, Matchers, en este viernes en Match.
1: Somos Alondra y Edson. 9 de la mañana con 6 minutos. Vámonos con Martin Solving. Se llama Hello. Y esto ya suena a través de Match 99.3 Más Pop. Conéctate con el Match Morning.

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3: La selección mexicana jugó con la playera del Grêmio de Porto Alegre en la justa futbolera de Brasil 1950. En el partido contra Suiza, debido a una confusión de colores y a un gesto de caballerosidad al no contar con un uniforme alternativo. El motivo, México y Suiza vestían de color guinda, lo que causaba confusión. Aunque México ganó el sorteo para usar su uniforme, se dio la opción a Suiza y al no tener otro uniforme, el comité organizador les prestó el del Grêmio. El Tri vistió la playera tricolor de rayas azules, negras y blancas del Grêmio, equipo local de Porto Alegre, donde se disputó el encuentro. México perdió este partido 2-1. Este suceso es uno de los momentos más curiosos y recordados en la historia de las participaciones de México en la fiesta futbolera.
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0: Viernes en Match, en el Match Morning de Match 99.3 más pop. Conéctate con esta canción de Benson Boone y las cosas hermosas que escuchas aquí. Beautiful Things es la canción 149 de esta mañana.
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4: Informedial. ¿Qué onda, Matchers? Que tengan un excelente camino. Yo soy Mariela y les tengo más información.
3: Aviso.
4: Presten mucha atención porque si su vehículo cuenta con engomado verde, terminación de placas 1 y 2, tienen hasta el 31 de mayo para verificar.
3: Tráfico lento.
4: También les comparto que el avance ya se complica en Constituyentes entre prolongación Paseo de la Reforma y Observatorio. Fray Servando también avanza lento desde Francisco del Paz y Troncoso hasta Eje 1 Oriente. Lento Mario Colín desde Avenida 100 Metros hasta Gustavo Vaz.
3: Carga que avanza.
4: En Ejército Nacional desde Gutenberg hasta Río San Joaquín. Fuerza Aérea Mexicana con carga que avanza desde Metro Pantitlán hasta Boulevard Puerto Aéreo.
3: Buen avance.
4: Y nada nos detiene en Avenida Coyoacán desde Eje 5 Sur hasta Parroquia. Aprovechenlo.
3: Clima.
4: Se registran 19 grados. 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
1: 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Son las 9.
0: Con 24 minutos.
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0: 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Somos Alondra y Edson y nos vamos con Bruno Mars en este viernes en Match. Ya suena a Just Might y suena a través de Match 99.3 Más Pop. Conéctate con el Match Morning.

0: Madge del Madge Morning, de Madge 99.3 más pop. Conéctate con Avicii. Esto se llama Wake Me Up, una canción que escribió él mismo, Timberlake, y en voz de Aloe Black. Esta canción llegó a ser un éxito y lo sigue siendo. Son ya las 9:38. La neta, Madgers, me urgen vacaciones, me urge playa.
1: Ay,
0: y es
1: ay,
0: que
1: ay.
0: No lo digo yo, lo dice la ciencia. Las personas necesitan tomarse vacaciones cada 2 meses para recuperarse del trabajo. Somos Alondra y Edson Matchers. ¿Qué dicen? ¿Confirman o no?
1: ¿Tú qué dices? Yo realmente sí confirmo, porque mira, dice este estudio que necesitas vacaciones regularmente durante el año para poderte recuperar y no estar completamente agotado y decir, ahora sí ya me hacen falta estas vacaciones, por favor. No, tiene que ser, ya me fui estos días, ya en 2 meses me voy otro. Yo, por ejemplo, que vengo de la playa este fin de semana, sí empecé chido. O sea, sí, ¿sabes? Sí, viene como este cansancio de las vacaciones, pero el poder reconectar con tus amigos, por ejemplo, yo que me fui a la playa, el mar,
0: qué rico,
1: mi Veracruz hermoso y querido, sí hace que la semana la empiece con más ganas, que esté más proyectado. Y además, si tú ya tienes programadas las siguientes vacaciones, creo que eso hace que le eches aún más ganas, porque ya ahí viene. O sí, sea, y no tienes que esperar hasta diciembre, sino dentro de 2 meses, otras vacaciones. Qué
0: sí,
1: rico, ¿no?
0: Sí, yo quiero irme a la playa. Soy muy fan de las playas oaxaqueñas, Puerto Escondido, Puerto Ángel, pero mi lugar favorito es Huatulco, porque soy muy fan. A mí no me gusta que una ola me revuelque. Yo me meto a las bahías, soy como muy feliz. Los pececitos nadan entre mis pies, o sea, es algo maravilloso. Pero además de esto, uno va previniendo el agotamiento. O sea, los expertos dicen que cada que tengas el chance de días de vacaciones, pero además también el dinero para hacerlo, vete, disfruta, porque eso recarga tu energía. Claro que uno sí viene más cansado de vacaciones, pero no importa. O sea, simplemente salir de la rutina hace que te desconectes completamente de todo.
1: Y sin culpa, porque hay muchas veces que de repente te vas con la oficina. O sea, hay quienes se van con pendientes y es así de, está bien, me voy a la playa, pero llevo mi compu por cualquier cosa. No te la lleves. O sea, ya que tu jefe también entienda que es un tiempo para ti, para que te recuperes, ¿no?
0: Yo conozco a alguien que sí se lleva su compu, que está literal en la playa tomando juntas. O sea, ¿eso qué? No, también hay que dejar vivir a la gente.
1: Deja vivir tu compu. La computadora que tiene que estar ahí aguantando el sol. La computadora que se quede.
0: Y luego así se te moja, ¿qué haces? No, bueno.
1: Somos Alondra y Edson, vámonos con Sabrina Carpenter, Man Child. Ya suena en este viernes en Match. Qué rico, unas vacaciones, ¿no? Esto suena en el Match Morning de Match 99.3.

0: Viernes en Match, en el Match Morning de Match 99.3 más Pop. Conéctate con la canción 156, le pertenece a Huntrix. Esto se llama Golden. 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
1: Pionachers, Bruno Mars nos sorprendió anoche con Lo Arriesgo Todo, la versión de Risk It All en español, y vamos a escucharle y sobre todo vamos a dar nuestra opinión. ¿Qué onda con Bruno Mars cantando en español? Así que bien atentos a las 10 de la mañana con 2 minutos, porque los detalles los vas a escuchar aquí en Match 99.3 más Pop. Conéctate con Alondra y Edson aquí en el Match Morning.
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4: 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Informedial.
5: ¿Qué onda, Matchers? Que tengan un excelente camino. Yo soy Mariela y les tengo más información.
6: Manifestantes.
5: Cierran la circulación de avenidas secas a la altura de Rey Topilzin. Esto en la alcaldía Coyoacán. Su alternativa, Antonio Delfín Madrigal y Calzada de Tlalpan.
6: Tráfico lento.
5: Ya se complica Parque Lira desde Viaducto Miguel Alemán hasta Avenida Constituyentes. Arcos de Belén lento desde Eje Central hasta Avenida Valderas. Si circulan por Mario Colín, bueno, pues tenemos avance lento desde Avenida 100 Metros hasta Gustavo Vaz.
6: Carga que avanza.
5: En Eduardo Molina desde Oriente 157 hasta Zaragoza. Avenida Molier con carga desde Miguel de Cervantes Saavedra hasta Presidente Masaryk.
6: Buen avance.
5: Además, aprovecha que nada nos detiene en Viaducto Tlalpan desde Periférico hasta la autopista México-Cuernavaca.
6: Clima.
5: Nos mantenemos en 22 grados. 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
1: 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Son las 9.
0: Con 55 minutos. 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

0: Buenos días, Matchers. Esta es la última hora del Match Morning de 10 a 11 de la mañana. Vamos a platicarte cómo puedes ganar una tablet Match en este mes del estudiante Match.
1: Y Matchers, somos Alondra García y Edson Aguirre. Y bueno, en esta hora vamos a escuchar Lo Arriesgo Todo de Bruno Mars, porque, pues híjole, se atrevió a cantar Risk It All en español. Así que vamos a saber también qué opinas de esto. Así que bien atentos en esta hora.
0: Somos Alondra y Edson. Síguenos también en TikTok en @matchmxfm en este viernes en Match.

0: una canción escrita para su esposa Chrissy Teigen y decirle lo mucho que la ama en una canción. Lo eres todo para mí. Él es John Legend. Hoy en el Viernes en Match del Match Morning de Match 99.3 más Pop Conéctate. ¿Qué onda que los artistas lo arriesgan todo así como lo hace Bruno Mars, quien lanzó el álbum de Romantic y entre ellas una canción que se llama Risk It All, Arriesgarlo Todo? Pero ahora él lo arriesga cantando en español esta versión. Somos Alondra y Edson, las opiniones se dividen. A mí me encantó, Edson dice que no tanto. Y de hecho, la tenemos de fondo, ¿le podemos subir, por favor? Escuchen esto.
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0: Ay, sí.
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2: Ve, ahí esa parte. Es que, a ver, Matchers.
1: Es loco, pero sí.
0: ¡Qué gran voz!
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0: Ay, yo también, yo también, Bruno.
2: Ahí les va mi opinión, miren. A lo mejor me hace falta escucharla más veces porque la escuché en cuanto salió anoche. A mí me le gusta muchísimo Bruno Mars, pero siento que en este momento, cuando dice la montaña y cuando lo arriesgo todo, o sea, como que un poquito, como que le hace un poquito más así. Cristina Aguilera sacó una versión en español y lo hizo perfectamente. Incluso tiene una colaboración con Alejandro Fernández. Uh-huh. Bruno Mars sabe el lugar que tiene para todos los mexicanos. Y si ya tenía una balada ranchera, creo que hubiera podido llegar un poquito más, hacerlo un poquito más, entonar un poquito más el R. O sea, resaltarlo un poquito más como somos los mexicanos.
0: Pues sí, pero como no es su idioma nativo, pues claro que no vamos a esperar una versión en español completamente al 100% bien hecha, porque pues no es su idioma. Entonces digo, a lo mejor Cristina se puso más las pilas, yo creo que él a lo mejor no tomó tantas clases o dijo ahí como salga, no lo sé, yo más bien aplaudo el que sí se arriesgó, el que es una versión muy bonita, que tiene una gran voz, sí, y que conecta también con otro diferente público.
2: A mí me gusta más la versión en inglés, o sea, y aparte que en sus conciertos en The Romantic Tour pues arranca con Risk It All, que es un momento bien chido para el comienzo del concierto, sí. Entonces ya veremos aquí en México cómo va a empezar, cuál versión va a ser la que arrancará los conciertos. Yo estaba pensando que, mira, pudo haber arriesgado más y pudo haber llevado esta canción en colaboración y pudo haber invitado a Pedrito Fernández.
0: No, no, no. Yo ay, siempre mira, he dicho, Carin León, si hablamos de colaboraciones, Fuerza Régida, si nos vamos ya como por ese ay, género, me hubiera gustado que lo mira, arriesgara, pero con ellos.
2: El internet y todo el público hubiéramos dicho, se hizo canon el meme, Brunito Mars con Pedrito Fernández en colaboración con El Aventurero. Así que, Matchers, ¿ustedes qué opinan? ¿Les gustó o no les gustó? ¿Necesitan escucharla más veces para que podamos conectar con esta rola? Qué chido que Bruno Mars nos regale esta canción en español. Eso sí, vámonos con Lady Gaga y precisamente Bruno Mars, se llama Die With A Smile en Match 99.3 más Pop Conéctate con el Match Morning.

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3: El fútbol está lleno de datos fascinantes. Brasil es el máximo ganador con 5 títulos. El alemán Miroslav Klose ostenta el récord de más goles anotados en la historia con 16. La peor goleada se registró en España 1982. Hungría venció a El Salvador 10-1. La mayor diferencia de goles en un partido. Jugadores récord: Antonio La Tota Carvajal, Rafael Márquez, Andrés Guardado y Guillermo Ochoa de México, Lothar Matthäus de Alemania, Cristiano Ronaldo de Portugal y Leo Messi de Argentina son los únicos en jugar 5 torneos. Solo 3 personas han ganado la Copa como jugador y como entrenador: Mario Lobo Zagallo con Brasil, Franz Beckenbauer con Alemania y Didier Deschamps con Francia. En 1954, el argentino Juan Hover, jugando para Uruguay, sufrió un infarto tras celebrar un gol. Fue reanimado y siguió jugando.
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0: Viernes en Match, en el Match Morning de Match 99.3 más pop. Conéctate con Luther de Kendrick Lamar y SZA, la canción 164 de este viernes en Match.
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4: ¿Qué onda, Matchers? Que tengan un excelente camino. Yo soy Mariela y les tengo más información.
3: Aviso.
4: Continúa afectado un carril por obras de mantenimiento en el bajo puente de Avenida Chapultepec, pasando Lieja con dirección a Constituyentes para que lo tomen en cuenta.
3: Tráfico lento.
4: También consideren que el avance continúa complicadísimo en Paseo de la Reforma desde Eje 1 Norte hasta Eje 1 Poniente. La autopista Naucalpan-Ecatepec también es un punto que tiene mucho tráfico, desde Vidrio Plano hasta la autopista México-Pachuca.
3: Carga que avanza.
4: La encontramos en Ricardo Flores Magón desde Circuito Interior hasta Guerrero y Pantitlán con un poco de carga desde Tepozanes hasta Periférico.
3: Buen avance.
4: Aprovechen, Matchers, que en Avenida 608 nada los detiene desde Río Consulado hasta Avenida 412.
3: Clima.
4: 23 grados. Ya está subiendo poco a poco la temperatura. 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
3: Del 25 de

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1: 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Son las 10.
0: Con 24 minutos.
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1: Antes de que se hiciera viral la palabra tóxico, tóxica, este es un himno a la toxicidad que hicieron Eminem y Rihanna. Amo la manera en que me mientes una y otra vez. Love the way you lie. Hoy aquí en el viernes en Match, del Match Morning, de Match 99.3. Más pop, conéctate ahora. Nos vamos con Pris y la escudería Match. ¿Dónde andas y qué nos tienes el día de hoy? No, más adelantito. Más adelantito, ya ven. Andamos en la luna.
2: 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Porque sí, Matchers, queremos consentirlos como se debe. 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
1: Profe, ¿yo puedo participar?
2: No, usted está reprobada. Vámonos con música. Somos
1: ¿por qué?
2: Alondra y Edson. Ella es Olivia Dean, So Easy to Fall in Love, en Match 99.3. Más pop, conéctate con el Match Morning.

0: ahora que está en el estudio de grabación, ¿qué creen? ¿Que nos regale más baladas, le meta más ritmo a su nueva producción musical? En diciembre o enero dicen que se va a lanzar el nuevo álbum de esta cantante británica Madge llamada Adele, una de mis favoritas, y esto que escuchábamos se llama Someone Like You en el Madge Morning de Madge 99.3 Más Pop. Conéctate. Ahora sí, Pris Tomasini, ¿dónde andas con la escudería Madge? Adelante.
1: Feliz viernes en Madge, mi cielo, Alondra García y Edson Aguirre. ¿Cómo están? Yo ya camino a conectar con los Madgers en la Ciudad de México. Hoy visitaremos la alcaldía Álvaro Obregón y nuestro primer punto de encuentro será a las 11 de la mañana en la bodega Aurrera Centenario, en Avenida Centenario número 394 en la colonia Merced Gómez. Vamos a estar literalmente afuera de esta tienda Bodega Aurrera Centenario esperándote, Madger, porque nos unimos a la celebración del Día de las Madres con Amor 95.3, solo música romántica, nuestra estación hermana, y te vamos a invitar a que te lances al concierto Con Todo Amor, que será el 31 de mayo en el Auditorio Nacional. Van a estar artistas como David Bisbal, Kalimba, Flans y muchos más. Así que si tú quieres participar, llega a conectar con nosotros a las 11 de la mañana a Bodega Aurrera Centenario en Avenida Centenario número 394 en la colonia Merced Gómez. Yo soy Pris Tomasini, regreso con ustedes.
2: Gracias, Pris Tomasini, lo escucharon muy bien. Hoy estará la escudería Madge en Bodega Aurrera Centenario. Por allá los van a encontrar a partir de las 11 de la mañana. Vámonos con la artista Madge, que bueno, ayer estrenó mundialmente en cines Billie Eilish, Hit Me Hard and Soft the Tour, esta película en 3D dirigida por James Cameron y también por la mismísima Billie Eilish. Yo creo que este fin de semana puede ser el fin ideal para disfrutarla en la pantalla grande. Mientras, vamos a escucharla con Wildflower a través de Madge 99.3 Más Pop. Conéctate con Alondra y Edson aquí en el Madge Morning.
3: Sí.

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3: Saludo a todos los Matchers que están circulando a la ciudad a esta hora. Yo soy Mariela y les tengo más información.
4: Aviso.
3: Tome nota porque el Auditorio Nacional tendrá el concierto de Despechadas hoy a las 8:30 de la noche. Así que vamos a encontrar un poco de afectación vial en la zona. Utilicen como alternativa Calzada Chivatito y Periférico.
4: Tráfico lento.
3: Se complica la circulación en Avenida Miguel Ángel de Quevedo desde Calzada de Tlalpan hasta Insurgentes. Gustavo Vaz lento desde Avenida Ceilán hasta Río Lerma. En Periférico también tenemos avance lento desde Avenida Norte hasta Zaragoza.
4: Carga que avanza.
3: En Eduardo Molina desde Oriente 157 hasta Zaragoza. Parque Lira con carga que avanza desde Viaducto Miguel Alemán hasta Constituyentes.
4: Buen avance.
3: Nada nos detiene en Viaducto Tlalpan desde Periférico hasta la autopista México-Cuernavaca.
4: Clima.
3: Aumenta la temperatura y ya se registran 24 grados. Yo soy Mariela y estás en compañía de Match 99.3. Más pop, conéctate.

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1: 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Son las 10.
0: Con 53 minutos.
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1: Ya nos vamos. Por hoy se ha terminado el Viernes en Match en el Match Morning, ¿eh? Porque todo el Viernes en Match sigue con la mejor música. Pero hasta aquí el Match Morning de Match 99.3 Más Pop. Conéctate con nosotros a través de TikTok. Estamos para ti en @MatchMXFM, @EdsonAguirre, @SoyAlondraOGarcía. Chequen todo porque muy pronto tendremos grandes sorpresas para ustedes, como el Backstage Match que tendremos desde el Festival Tecate Emblema.
2: Se va a poner buenísimo, Matchers. Feliz fin de semana. Ya por adelantado vamos a saludar a todas las mamás Matchers que están bien conectadas, que además incluso muchos van a agarrar carretera ya este fin de semana, así que viajen con cuidado, aprovechen a sus mamás, festéjenlas, apapáchenlas, sorpréndalas. Todas las mamás Matchers son lo mejor. Yo quiero aprovechar para felicitar a la mía, que es Matcher de corazón. Mi mamá, arrancando la mañana, siempre pone su bocina Alexa, así que mamá, te amo, eres la mejor mamá del mundo.
1: ¿Qué le vas a regalar?
2: No sé, dice mi ciela, lo va a sorprender, porque si no, voy a spoilear el regalo. Mamá está escuchándonos.
1: Pero regalos buenos, o sea, a mí también, no baterías de cocina, no planchas, no lavadoras, no hornos de microondas, por favor. Este año quiero que me consientan muchísimo. Felicito a todas las mamás, a la mía la tengo lejos, pero bueno, sé que la va a pasar muy bien, por ahí también le mandaré muchos detalles. Y ¿sabes qué? Ojalá que también a quienes no tienen ya a sus mamás en este mundo terrenal, de alguna manera las festejen, las honren, porque siempre que uno las recuerda, siempre se seguirán aquí con nosotros.
2: Sí, muchas felicidades, Miciela.
1: Gracias,
2: Miciela. Mamá todoterreno, sí, también. Híjole, la Miciela es una gran mamá, o sea, la escuchan aquí al aire, pero está en mil cosas, pero presente siempre.
1: Siempre con las bendiciones, imagínense, tengo tres, no, bueno, pero muchas gracias, Miciela.
2: Ay, te queremos muchísimo.
1: Yo también, y
2: en
1: a tu
2: nombre,
1: mami.
2: Mira, de todo el equipo de aquí.
1: Ay, gracias.
2: Hasta un aplauso para la Miciela,
1: sí.
2: Por favor, a ver. Eso.
1: Es que, ¿sabes
2: eso,
1: qué?
2: Por favor.
1: Aparte,
2: eso.
1: Son puros hombres aquí. Gracias,
2: sí,
1: caballeros. Gracias.
2: Hombre, mire. Y Matchers, los queremos muchísimo. Se van a quedar en buenas manos con José Jarero, Jari, hasta la 1 de la tarde. Y mañana nos escuchamos en punto de las 8 de la mañana.
1: Bien puntuales, ¿eh? Gracias a todos y disfruten de este fin de semana, siempre acompañándose de Match.
2: Eso, Rafita Santiago en los controles, Alberto Mendares en la producción, Alondra y Edson. Y nos vamos con Ariana Grande, que bueno, ya anuncia nueva era musical para el 29 de mayo, así que vamos a escucharla con Into You en Match 99.3 Más Pop. Conéctate con el Match Morning.
1: Se peinan.
2: ¡Vámonos! ¡Chao, chao!
1: ¡Adiós! ¡Feliz día, mamás!
2: ¡Vámonos!

Pop, conéctate, Florida, right round. Así arrancamos. Buenos días, CDMX, viernes en Match. ¿Cómo estás? Gracias, Ana. Ya está en la producción. Alo, Edson, Rafita, Beto. El Match Morning. Soy Harry, contigo hasta la una de la tarde. Bueno, Festival Tecate Emblema la siguiente semana, 16, 17 de mayo. Allá en el Autódromo Hermanos Rodríguez, en dos canciones te voy a invitar, así que prepárate. 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Oye, ayer Harry Styles, nuestro artista Match, lanzó el video musical de Dance No More. Me gustó el video, buena coreografía, me gustó el outfit, estuvo chido. ¿Qué te pareció a ti? Bueno, 11-8, escuderías, los abrazo a todos, buena facturación. Que arranque el fin de semana, escuchas Match 99.3. Más pop, conéctate.

0: 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Viernes en Match, Rosé, Bruno Mars, APT, que ayer... Bruno Mars estrenó Lo Arriesgo Todo. La versión en español de Risk It All. ¿Te gustó a ti, Edson? Dice que no. ¿Por qué no? A ver, te prendo tu micro.
1: Mira, si ya gentrificó la balada ranchera, la pudo haber dado una entonación más mexicana, porque hay una parte donde dice la montaña.
0: Ay, bueno.
1: Lo arriesgo todo por ti. Un poquito más español, una R bien marcada, ¿no?
0: Ah, no sé. A ver, Matches, para ustedes sí, o sea, sí dices así como de, ah, no, dijo la montaña. En vez de la montaña. Ah, mira, ¿a ti, Ana, te gustó? Dice que más o menos. La dudó demasiado. ¿A ti, Beto, te gustó? Tampoco. A mí sí me gustó, Matchers. Que viva Bruno Mars. ¿A ti te gustó o no? 11 de la mañana, 20 minutos, te invito al Festival Tecate Emblema, 16, 17 de mayo, Autódromo Hermanos Rodríguez.
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4: Viernes en Match 99.3, más pop, conéctate. 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Continúas escuchando Match 99.3, más pop, conéctate.

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0: 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Son las 11.
1: Con 20 minutos.
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Escuchas Match 99.3 más Pop Conéctate. Viernes en Match, Gorillaz, nuestro amigo íntimo Damon Albarn, Phil Gooding. ¿Cómo estás, Matcher? ¿Qué andas haciendo, Bueno, ya te dije yo que el 16 de mayo, 17 de mayo, sábado y domingo respectivamente, se llevará a cabo el Festival Tecate Emblema, los Jonas Brothers, Kazu, Louis Tomlinson, Mika, LP, Los Frequencies, Bruces, Hércules and Love Affair, Gloria Trevi, Kenya Oz, Sarah Larson, Hash, el Latin Boy Group del momento, Los Santos Bravos, van a estar acá también en el emblema. Va a estar chido, Matchers. Bueno, a ver, si tú quieres ir el próximo fin de semana al Tecate Emblema 16, 17 de mayo, sígueme en @matchmxfm, @josejarero, necesario, descarga gratis iHeartRadio, busca en tu tableto celular la aplicación y a un lado del logo en tu tableto celular vas a encontrar en iHeartRadio un botón con un micrófono. Lo dejas picado 30 segundos, me das tu nombre, me das tu teléfono y me dices falso o verdadero. Falso o verdadero, una de las Kardashian va a tener un DJ set especial. Falso o verdadero, una de las hermanas Kardashian va a ser la encargada en el Festival Tecate Emblema de echarse el DJ set. Falso o verdadero. Son las 11.26 a las 11.40. 11.40 te voy a decir quién es mi ganador o mi ganador de invitación doble. Bueno, vámonos con esta canción de Taylor Swift, The Fate of Ophelia. Lo escuchas en Match 99.3. Más pop, conéctate. 11.27.

Escuchas Match 99.3 más Pop, conéctate. Guru Josh Project, la canción se llama Infinity del 2008. Infinity 2008. Neta, ya de hace algunos añitos. ¿Cómo estás, Matcher? Buen camino. Recuerda, 11 de la mañana, 40 minutos. Ganadora o ganador de el Festival Tecate Emblema, 16, 17 de mayo, Autódromo Hermanos Rodríguez. Ahí estaremos, obviamente, con ustedes y el Backstage Match la próxima semana. Vamos con Joe Carey, Joe. End of Beginning. Buenos días.

Match 99.3 más pop. Conéctate, Matchers. Justin Timberlake. La canción se llama Can't Stop the Feeling. Que, chécate esto. El 6 de mayo, o sea, hace dos días, esta rola de Justin Timberlake que acabamos de escuchar cumplió 10 años. 10 años de su estreno. Yo me acuerdo cuando salió la canción. Fue el tema principal de la película Trolls, una película para niños. ¿Te acuerdas cuando salió? Dice Ana, yo me acuerdo cuando fui a ver Trolls al cine. Todos así, no, ya Ana, ni nos digas. ¡Wow! 10 añitos, Can't Stop the Feeling, Justin Timberlake. Bueno, Nancy López, felicidades, tú eres mi ganadora, Nancy López. 11:40, yo les dije en punto. Ganador o ganadora, Nancy López, para el Festival Tecate Emblema, 16, 17 de mayo. Autódromo Hermanos Rodríguez, donde por supuesto también se va a presentar nuestra artista Matt Sara Larson, que vamos a escuchar al lado de Pink Panthers, Stateside, 11:40.

0: Match 99.3 más pop, conéctate, JB, Justin Bieber, Peaches. ¡Qué rolota, Matchers! Ya me urge, Justin Bieber, que anuncies tu gira mundial y que, por supuesto, vendrás a México y a Match 99.3, porque ya sabes, Matcher, que aquí nosotros te consentimos siempre con tus artistas Match. Oye, a las 11.55, más invitaciones para el Festival Tecate Emblema. Vete preparando, sígueme en arroba José Jarero, arroba MatchMXFM. 11.55 te voy a invitar. Y además me voy a conectar con Pris Tomasini y la escudería Match.
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4: Matchers, para mí fue un gusto acompañarlos. Yo soy Mariela y les tengo lista más información.
2: Aviso.
4: Permanece cerrada la circulación en carriles laterales de Zaragoza a partir de calle Santiago de la Vega con dirección a la Concordia por obras a la altura de la estación del metro Peñón Viejo. Su alternativa, Avenida Texcoco y Avenida de las Torres.
2: Tráfico lento.
4: Tome nota porque ya se complica Constituyentes entre Sur 128 y Circuito Interior. Paseo de las Palmas con avance lento desde Cofre de Perote hasta Montes Urales.
2: Carga que avanza.
4: En Boulevard Picacho a Cusco desde Chemax hasta Pico de Turquino. Montes Urales con asentamientos entre Paseo de la Reforma y Paseo de las Palmas.
2: Buen avance.
4: Además, tenemos buena circulación en Calzada Coxpa desde División del Norte hasta Periférico.
2: Clima.
4: Aumenta la temperatura y ya se registran 25 grados. Yo soy Mariela. Fue un gusto acompañar tu camino a través de Match 99.3. Más pop, conéctate. Buen fin de semana.
1: Excelente viernes en Match 99.3, más pop, conéctate. 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Yo soy Pris Tomasini y estás escuchando este viernes en Match 99.3. Más pop, conéctate.
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2: Con 53 minutos. 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

0: Match 99.3 más Pop, conéctate. Pink, Just Give Me a Reason. Solamente dame una razón. Soy Harry, José Jarero, contigo hasta la una de la tarde. Voy en este momento con Pris Tomasini. Pris, buenos días.
1: Gracias, Harry. Estamos conectando en la alcaldía Álvaro Obregón, festejando a nuestras mamás Match y con muchas sorpresas para todos los matchers que lleguen a conectar a Bodega Aurrerá Centenario en la alcaldía Álvaro Obregón. Y está conmigo la señora Cintia Belma. Señora Cintia, cuéntenos cómo se enteró, platíquenos.
2: Pues mira, estaba haciendo de comer, estaba lavando mi ropa y salí pero tendida y corriendo porque los estaba escuchando en vivo a Edson y a Alondra. Y salí pero corriendo, tendida, nada más apagué todo y córrele. Y gracias a Dios, mira, aquí tengo mis boletos. Muchas gracias por todo.
1: Gracias a usted, feliz Día de las Madres. Se va a celebrar al concierto con todo amor de nuestra estación hermana, Amor 95.3. 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Yo soy Pris Tomasini, regreso contigo, Harry, en Match 99.3. Más Pop, conéctate.
0: Gracias, Pris Tomasini. Saludos a todas las mamás Matchers que andan por allá conectando el día de hoy en las calles de la Ciudad de México con Match 99.3. Buen camino, que arranque el fin de semana. Acabo de prender live arroba José Jarero TikTok por si quieres venir a saludar. Vamos a platicar tantito, ¿te late? Bueno, el 10 de octubre Robbie Williams se presenta en Querétaro, donde tenemos Match Querétaro, y tú ya puedes participar en matchmx.fm para lanzarte el pulso GNP allá en el autódromo. Hermanos, ese es el emblema, perdónenme, ya, pura crema. En el autódromo de Querétaro, ¿no? El Rodríguez es acá. Allá va a ser el GNP Pulso, 10 de octubre. Robbie Williams va a estar encabezando el festival. Bueno, escuchas Match 99.3.

Match 99.3, más pop, conéctate, más música. Bruno Mars, I Just Might. Claro que sí. Suena en Match 99.3, más pop, conéctate. En dos canciones te invito al Festival Tecate Emblema la próxima semana.

93, más pop, conéctate en la música. Lady Gaga, la canción se llama Bad Romance. Muy bien, Matchers, Festival Tecate Emblema. Saludos a todos los que andan en mi live, arroba José Jarero en TikTok, arroba Match MXFM. Que bueno, ya próximamente regresaremos con nuestra cuenta de Instagram, ¿eh? No se asusten si no nos ven así, no que vayan a pensar así, nos bloquearon. No manchen, Matchers, por favor. Aquí ando platicando de eso con los Matchers en el TikTok. Si alguien trabaja en Meta, ayúdenos, amigos. ¿Qué onda? Pero bueno, eso ya es otra historia. Oye, en la próxima semana, 16, 17 de mayo, vamos a estar en el Festival Tecate Emblema. Van a estar presentes los Jonas Brothers, Kazu, Louis Tomlinson, Las Frequencies, Bruces, Nesquik, Kenia o Sara Larson, Paris Hilton, Hash, Sech. Yo te voy a preguntar algo. Si tú quieres ir, tienes que seguirnos en TikTok, Facebook o YouTube, Match MXFM. Ese es el primer paso. Arroba José Jarero también en Instagram o TikTok. Tienes que descargar gratis iHeartRadio en radiodigital.mx en tu tableta o en tu celular y me tienes que decir falso o verdadero. Falso o verdadero, se presentan los Santos Bravos, el Latin Boy Group del momento, que vienen regresando de Corea, ¿eh? Los Santos Bravos se presentan en el Festival Tecate Emblema. ¿Falso o verdadero? Bueno, a las 12:30 del día daré a conocer ganadora o ganador. Antes, artista Match, Somber, Home Record. Buenos días.

escuchas Match 99.3 más pop. Conéctate, Dua Lipa. La canción se llama Houdini. Bien. Saludos a la gente en mi live TikTok, arroba José Jarero, arroba Match MXFM. Bien, bien, bien, bien, bien. Oye, te quería contar que justamente ahora escuchando a Dua Lipa con esta rola que se llama Houdini, ayer Tame Impala con Kevin Parker, que él es Tame Impala, tuvieron un concierto en la O2 Arena de Londres y de pronto dijeron, a ver, con ustedes, hermanos, aquí está Dua Lipa. Y sale Dua Lipa y cantaron esta rola, que obviamente Kevin Parker de Tame Impala también produjo. Suena, ¿no? Sí, me super suena. Habrá que recordar que Dua Lipa creció, como muchos de nosotros, escuchando a Tame Impala, el Currents, allá en el 2015, más o menos, si no me equivoco. Qué tiempos, ¿no? ¿Tú te acuerdas cuando salió ese álbum? Y bueno, ahora pues ya hacen colaboraciones juntos. Maravilloso. Vamos a seguir con más música. Esto es de Foster the People, Pumped Up Kicks. Me enlazaré con Pristo Massini en minutos para que estés pendiente de la ubicación de la escudería Match con bastantes invitaciones. A las 6 de la tarde hoy también tenemos un especial de BTS por toda la cadena Match. Te cuento en 5 minutos.

0: Match 99.3 más pop, conéctate, Foster the People, Pumped Up Kicks. Bueno, ¿quieres saber quién ganó invitación doble para el Festival Tecate Emblema? A las 12.33 del día te cuento.
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3: Hello, Matchers. Que tengan un grandioso viernes en Match. Yo soy Monse y los acompaño con el tráfico y el clima.
2: Obras.
3: Debido a obras de reencarpetamiento, está afectada la circulación del Eje 1 Norte, desde Cerillera hasta la Avenida Oceanía. Esto es en la Alcaldía Venustiano Carranza. Como alternativas están la Avenida Eduardo Molina y la Calzada Ignacio Zaragoza.
2: Aviso.
3: Matchers, atentos. Se registran índices de radiación ultravioleta extremadamente altos en la Ciudad de México. No olviden el bloqueador solar y eviten exponerse al sol por tiempo prolongado.
2: Avanza a vuelta de rueda.
3: El eje central está complicadísimo, de Doctor Balmis hasta República de Uruguay.
2: Tráfico lento.
3: En la calzada Misterios, de Victoria hasta Río Consulado.
2: Clima.
3: En este momento la temperatura marca 26 grados. Mi nombre es Monse y te acompaño aquí en Match 99.3. Más pop. Conéctate.

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0: Son las 12.
1: Con 32 minutos.
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0: 99.3 más Pop Conéctate, BTS. La canción se llama Swim. Bueno, son las 12 del día, 35 minutos en la Ciudad de México. Hoy a las 6 de la tarde, no te pierdas, en exclusiva por toda la cadena Match FM, un especial match de BTS presentando a Arirang. Toda la onda, su historia, carrera. Vamos a celebrar al ARMY. Ya saben que aquí los queremos muchísimo, Matchers, y a todo el ARMY también. Si tú estás en camino, si estás esperando, muchos sé que nos están sintonizando. Te deseamos mucho éxito para los conciertos, que pues mañana, otra vez, ayer fue el primero. Hoy a las 6 de la tarde nuestro especial. Ya sabes que siempre estaremos aquí contigo, llevándote todos los detalles. Bueno, voy a enlazarme en este momento, voy con Pris Tomasini. ¿Qué está pasando, Pris, en las calles de la CDMX?
1: Gracias, Harry. Seguimos conectando en la alcaldía Álvaro Obregón con la escudería Match. Así que, Matcher, bien pendiente porque a las 12:45 es nuestro siguiente punto de encuentro. Será en Avenida del Rosal y Calle Rosa Blanca en la colonia Molino de Rosas. Y ahí, Matcher, tú vas a poder participar por increíbles sorpresas porque siempre los viernes en Match suben de nivel las exclusivas. Así que llega a conectar en Avenida del Rosal y Calle Rosa Blanca en la colonia Molino de Rosas a las 12:45. Y si eres de los primeros Matchers en llegar, vas a poder participar por pases dobles para que te lances a ver al dúo de pop latino y reggaetón Mau y Ricky, que estarán el 28 de mayo en el Teatro Metropolitan. Así que te espero por allá para participar. Soy Pris Tomasini, regreso contigo, Jari.
0: Gracias, Pris Tomasini, muy bien. Bueno, oye, que hablando ahorita de Mau y Ricky, les mandamos un abrazote, tipazos la neta, pero ayer se viralizó que en un restaurante estaban esperando a los Jonas Brothers, así que estaban comiendo los Jonas Brothers. Y estaban todos los fans afuera así de, no, te van a salir aquí los Jonas Brothers. Y en vez de los Jonas Brothers salieron los hermanos Montaner, los Montaner Brothers. Mau y Ricky. Y todos los fans así, ah, no, esos no, eran los Jonas Brothers. Pero muy buena onda Mau y Ricky, se empezaron a reír. Le sacaron jugo de eso y la neta me caen muy chido. No sé si viste ese video así de, cuando están esperando a los Jonas Brothers, pero salen los Montaner Brothers. Ay, bueno, pero qué chido. Va a estar bueno su concierto también. Participa en la escudería Match. Rihanna, Don't Stop the Music. Suena en Match

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Bueno, antes de que me despida, voy a darte primero la respuesta. 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Marco Padilla, felicidades Marco Padilla. Tú eres mi ganador en este momento, Marco Padilla. Muchas felicidades. Bueno, una rola más y ahora me despido. Dinoro, Gigi D'Agostino, In My Mind, The Match.

0: 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Gracias, Matchers. Yo ya me despido. Te quedas con Natalia, luego viene Jimena y en la noche viene Miguel y luego el Match Music Fest. Ana, gracias en la producción, muy rifada siempre. Que tengas un gran inicio de fin de semana, que te vaya súper bien. Descansa, disfruta mucho a tu mamá. Gracias también por dejarme ponerte las canciones. Nos escuchamos el lunes a las 11 de la mañana. Soy José Jarero. Gracias, bye.
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3: Vial. Hoy es viernes en Match. ¿Qué onda, Matchers? Yo soy Monse y para mí es un gusto acompañarlos.
2: Avanza a vuelta de rueda.
3: La carretera México-Puebla, entre la carretera federal México-Texcoco y Zaragoza.
2: Tráfico lento.
3: Sobre la calzada Ignacio Zaragoza, de periférico hasta viaducto Río Piedad. Con avance lento, canal de Garay. De Río Nilo a la avenida Benito Juárez.
2: Carga que avanza.
3: Vamos a encontrar circulación un poco lenta sobre Conscripto, entre Paseo de la Herradura y el Boulevard Pípila. Se debe a los semáforos en la zona.
2: Buen avance.
3: Qué buenas noticias, Matchers. Está libre la calzada Acoxpa, de Avenida División del Norte hasta llegar a Periférico. Aprovechen.
2: Clima.
3: En este momento la temperatura marca 27 grados. Y para hoy se espera una mínima de 15 grados. Mi nombre es Monse. Te acompaño aquí en Match 99.3. 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
9: Son las 12.
1: Con 54 minutos. 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
3: Hola, hola, Chavacaniza, ¿cómo estamos? Ay, yo feliz porque es viernes en Match 99.3, Más Pop. Gracias por estar conectados a su show, el show de la Chavacaniza. Yo soy Natalia Guerrero, Nena Guerreri para ti en redes sociales. Y recuerda, @MatchMXFM en todas las redes sociales y en todas las plataformas. 1:02 p.m. juntos tú y yo hasta las 5:00 p.m. en este viernes 8 de mayo del 2026. Porque, oigan, ya este fin de semana, Día de las Madres, y ya los empezaron a festejar, bueno, las empezaron a festejar en las escuelas, ¿verdad, mamás? Nosotros las vamos a festejar el día de hoy en el show de la Chavacaniza.

99.3 más pop. Conectamos con Evanescence y su canción Bring Me to Life, Regrésame la Vida. Aunque no lo crean, una canción romanticona, porque es cuando la vocalista de la banda conoció a una persona que la pudo ayudar a salir, ahora sí que del hoyo negro en el que estaba. 1:09 p.m, esto es Match 99.3 más pop. Conectamos con Alex Warren, esto es Ordinary. Yo soy Natalia Guerrero y te digo muy buen viernes, chavacanista. 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

0: En Match 99.3 más pop, conectamos con Serial y su canción Stumbling in Chabacanisa. Oigan, ayer fue el primer concierto de BTS. Yo sé que todos y todas sabemos eso, pero no me han contado cómo les fue en ese primer concierto. ¿Quiénes fueron? Platíquenme a través de Talkback de iHeartRadio. WhatsApp Match 5545646344. Hoy no hay concierto de BTS, hasta mañana y pasado. Lo que sí hay hoy en la cadena Match es un especial con BTS. Voy a regresar contigo a la 1 de la tarde con 26 minutos para contarte todos los detalles de este especial de BTS a través de toda la cadena Match. Así es que quédense conmigo, yo soy Natalia Guerrero, esto es Match 99.3 más pop, conéctate.
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0: Hola, Matchers. Que tengan un grandioso viernes en Match. Yo soy Monse y los acompaño con el tráfico y el clima.
1: Avanza a vuelta de rueda.
0: Consideren que se complica mucho Monterrey, entre el Eje 3 Sur y Chapultepec.
1: Tráfico lento.
0: En Arquímedes, entre Paseo de la Reforma y Horacio. Otra zona lenta es la calzada de Tlalpan, de Hermenegildo Galeana hasta Periférico.
1: Carga que avanza.
0: Vamos a encontrar circulación un poquito complicada en Darwin, de Thiers a la calzada Mariano Escobedo.
1: Buen avance.
0: Aprovechen, Matchers. Tenemos libre Campos Elíseos, entre Arquímedes y la calzada Mariano Escobedo.
1: Clima.
0: En este momento la temperatura marca 27 grados. Yo soy Monse y te acompaño en este Viernes en Match 99.3. Más pop. Conéctate.
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4: Se aplican restricciones.
1: Es la una.
2: Con 20 minutos.
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0: Funk sonando este viernes en Match 99.3 más pop. Gracias por estar conectados. Esto fue One More Time, 1:26 p.m. Yo soy Natalia Guerrero, Nena Guerrero, y para ti en redes sociales y también como arroba MatchMX FM y Chavacaniza Army. Ya me están contando que el concierto de ayer estuvo chiquiti wow, que también las armies mexicanas dejaron muy en alto esa vara, ¿no? Ante otros países y también ante otros asistentes a los conciertos de mañana y pasado, que estuvo increíble. Pero bueno, aquí la cosa es que hoy que no hay concierto, les tenemos una sorpresa, Chavacaniza. Es a las 6:00 p.m. y ¿saben qué? Hay que escuchar esto mejor para que nada que no les dijeron bien.
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0: Así es que no nos podemos desconectar porque tenemos que ser parte de este especial Match de BTS. Hoy a las 6:00 p.m. a través de toda la cadena Match. Así es que sintonízanos a través de Match 99.3 o en nuestra aplicación iHeartRadio. Si tú conoces otras ARMY que no vivan en la ciudad o Estado de México, bueno, diles, oye, escucha este especial a través de iHeartRadio. Ya sabes, diles que descarguen nuestra aplicación iHeartRadio, que nos busquen como Match 99.3 y a las 6:00 p.m. conectadísimos todos para este gran especial de BTS, ¿ok? Yo soy Natalia Guerrero, Nena Guerrero, y para ti en redes sociales y también como arroba MatchMX FM. En este viernes de calor, de tránsito pesado, los acompaño con esta canción Chiquiti Wow de Sabrina Carpenter. When did you get so hot? En Match 99.3, más pop, conéctate.

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1: En Match 99.3 más pop, conectamos con Harry Styles y esto que se llama Adore You. ¿Nos encanta? Bueno, a mí al menos me encantan todas las canciones de Harry Styles. Y justamente hablando de Harry Styles, Chava Caniza, ¿vieron ya el video de Dance No More? Está increíble. Bueno, es que a mí me gustó, a mí sí me gustó porque, uno, yo ya les había dicho que al escuchar todo el álbum de Kiss All The Time Disco Occasional y de Harry Styles, el más reciente, yo escuchaba un Harry Styles distinto, un Harry Styles más divertido, alguien que se estaba permitiendo disfrutar más allá del deber ser. Y no es que él quisiera encajar en algo, ¿no? Porque él tenía muy definido quién era, pero ahorita lo siento más juguetón, más él. Y definitivamente aquí en Dance No More nos deja ver un Harry que se quiere divertir, que ha experimentado y sobre todo que nos va a hacer bailar porque él también bailará. Una vez más, lo vimos haciendo coreografías, así como lo vimos en las galas presentando Aperture. Bueno, aquí lo vuelve a hacer, así es que si no has visto su más reciente video, Dance No More, te lo recomiendo. Sal y vale, Chava Caniza. Yo soy Natalia Guerrero, Nena Guerrero, y para ti en redes sociales y también como @matchmxfm. Y en dos canciones estaremos conectando una vez más con la escudería Match y Presto Mazzini en la Álvaro Obregón para que también escuchemos a los matches ganadores y para que también conozcamos la nueva ubicación, la última ubicación en la cual te estaremos visitando el día de hoy, Álvaro Obregón. Sal y vale, yo soy Natalia Guerrero y te sigo acompañando con el show de La Chava Caniza y las mejores canciones. Algo de viernes, Dua Lipa con Don't Start Now en Match 99.3 más pop. Conéctate.

0: En Match 99.3 más pop, conectamos con este rolononón de Skrillex, Diplo y Justin Bieber. Where are you now? Una de la tarde con 42 minutos. En este viernes, en Match, 8 de mayo, Chovacaniza. Un fin de semana muy festejado para las mamás. ¿Y saben qué? También para Jimena Ramírez, que es nuestra locutora Match de 5 de la tarde a 9 de la noche, porque justamente el 10 de mayo, este domingo, es su cumpleaños. Así es que si la tienen en redes sociales, felicítenla. Y si no la tienen, síguela. Jimena es @JimenaRMZ. Aplausos para que me la feliciten. Y si no, de todos modos, llega al rato. Sal y vale. Yo soy Natalia Guerrero, Nena Guerrero, y para ti en redes sociales y también como @MatchMXFM. Álvaro Obregón, tú ya estás festejando a mamá con la escudería Match y Pristo Mazzini. Me encanta saberte no sola, muy bien acompañada por la Chavacaniza y los Matchers de la Álvaro Obregón. Y también mucha atención, ¿eh? Porque seguramente Pris nos estará compartiendo el próximo y el último punto de encuentro contigo, Álvaro Obregón. Así es que, Pris, bienvenidos.
1: Match Show de la Chavacaniza en este viernes en Match. Estoy conectando con mis Matchers. Ellos son
2: Guadalupe,
3: Héctor,
4: Ashley,
5: Enrique,
6: Mario,
7: Javier,
8: Fernanda.
1: Me encanta, y todos ellos con sorpresas. ¡Aplausos! Y finalistas que están celebrando con la escudería Match el Día de las Madres y llevan una sorpresa especial para su mamá. Cuéntenme.
5: Unos boletos para concierto con todo amor. Gracias, mamá, por todo el amor que me das.
1: ¡Ay, me encanta! ¿Y por acá?
9: Mamá, ya tenemos regalo.
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1: Con todo amor de nuestra estación hermana Amor 95.3, solo música romántica, el 31 de mayo en el Auditorio Nacional. Pendiente, Matcher, porque tenemos un último punto de encuentro que será aquí mismo en la Alcaldía Álvaro Obregón, y estaremos conectando en calle 10 y calle Canario en la colonia Tolteca. Yo soy Pristo Mazzini y seguimos conectando en este viernes en Match 99.3. Más pop.
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3: Informe ideal. ¿Qué onda, Matchers? Que tengan una tarde muy bonita. Mi nombre es Monse y los acompaño con toda la información vial.
1: Aviso.
3: Por obras, hay reducción de carriles centrales en la calzada Ignacio Zaragoza, a la altura del metro Acatitla hacia la Concordia.
1: Avanza a vuelta de rueda.
3: Monterrey está lentísimo, del eje 3 sur a Chapultepec.
1: Tráfico lento.
3: Y la avenida Tláhuac, de José Clemente Orozco a Periférico.
1: Carga que avanza.
3: Vamos a encontrar un poco de tráfico en Bordo de Xochiaca, de Adolfo López Mateos a Periférico. Otra zona que se complica ligeramente es Eulalia Guzmán, de Circuito Interior a la calzada Camarones.
1: Buen avance.
3: Aprovechen Álvaro Obregón, libre de Monterrey hasta frontera.
1: Clima.
3: En este momento la temperatura marca 27 grados. Yo soy Monse y te acompaño en este viernes en Match 99.3. 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Conéctate.
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1: Es la una.
0: Con 51 minutos. 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
2: Chabacaniza Matchers. En este momento comenzamos con una hora de música continua. Aquí mero en Match 99.3 Más Pop. Gracias por estar conectados al show de la Chabacaniza. Juntos desde la 1 de la tarde hasta las 5 y apenas es la 1:52. Mucha música chiquitihuau les tengo, ¿eh? Voy a regresar en dos canciones para que platiquemos, gamers. ¿Cómo puedes inscribirte a nuestro primer torneo Gamer Match? Que es este mes, ¿eh? Eso en dos canciones. También estaremos platicando de, híjole, la experiencia Match Direct.

canción para este Vivi Viernes en Match 99.3 más Pop. Gracias por estar conectados. Time of Our Lives de Pitbull y Ne-Yo. 2:01 p.m. Yo soy Natalia Guerrero, Nena Guerrero, y para ti en redes sociales y también como @MatchMXFM. 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Sal y vale, así es que córrele. Si quieren que les pase el link, escríbanme a través de WhatsApp Match 5545646344. Sal y vale. Yo soy Natalia Guerrero, Nena Guerrero, y para ti en redes sociales y también como @MatchMXFM. Continuamos con las mejores canciones, como esto de Taylor Swift. Le escuchamos con The Fate of Ophelia en esta hora de música continua en Match 99.3 más Pop. Conéctate.

0: En Match 99.3 más pop, estamos conectados a una hora de música continua. Escuchamos a Justin Bieber y Nicki Minaj con una canción del baúl de los recuerdos que nunca ha dejado de sonar, nunca nos ha dejado de gustar. Pero justamente ahora que Justin Bieber estuvo como headliner en Coachella los dos fines de semana, sus canciones, entre ellas esta rola, Beauty and a Bit, como que resurgieron y esta fue una de las que se volvió más viral. Yo soy Natalia Guerrero, Nena Guerrero, y para ti en redes sociales y también como @MatchMXFM. Gracias Álvaro Obregón por dejarnos visitarlos el día de hoy con la escudería Match. Estuvimos desde muy temprano acompañándolos y ustedes dándose cita en los diferentes puntos de encuentro. Y saben que hemos llegado al final de esta ruta con ustedes, Álvaro Obregón. Gracias al equipo de la escudería Match y también gracias, mi Pris. Conectamos contigo y ¿sabes qué? Con ganadores, ¿verdad? ¡Bienvenidos!
1: ¡Hello, hello! A todo el show de La Chavacaniza, gracias por dejarnos acompañarnos, y a toda La Chavacaniza también, Nat, que estuvo con nosotros en la alcaldía Álvaro Obregón con la escudería Match. Tengo aquí a mis ganadores, aplausos para ellos. ¡Woo! Estoy con
2: Fernando
1: y su mini matcher, que ya se llevan una sorpresa para mamá. Se van al concierto Con Todo Amor 31 de mayo en el Auditorio Nacional. ¿Qué creen que les va a decir cuando vean que ganaron con la escudería Match?
2: No me lo van a creer, porque siempre tengo mala suerte.
1: ¡Ay, no me digas eso, Fernando! Oye, pues tú eres parte de nuestra escudería Didi, y cuéntanos también, acabas de inscribir a alguien al torneo Gamer Match, el primero. ¿Quién fue?
2: Ah, mi hermano, porque es buenísimo.
1: ¡Éale, muy bien! Pues ahí está, macho. Recuerden que el 23 de mayo es el primer torneo Gamer Match y tú te puedes registrar con nosotros en la escudería Match, pendiente de nuestras redes sociales, TikTok, @MatchMXFM, para que cheques dónde estaremos la próxima semana. Soy Pris Tomasini y regreso contigo, Nat, en Match 99.3 más pop.
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Conectamos con Maroon 5 y su canción Don't Wanna Know. 2:22 en este viernes en Match. Aplausos porque es viernes, oigan. Aparte, como que esta semana para muchos de ustedes fue muy pachanguera porque no tuvieron clases lunes y martes. Y por lo que entiendo, también desde ayer están festejando a mamá y toda la onda. Bueno, oigan, ya pónganse a estudiar, a chambear. Ya sé, suena un poquito envidia, pero pues sí, tantita. Nada, no se crean. Gracias por estar sintonizando Match 99.3 más pop. Conectamos con, ya les dije que con Maroon 5, y quiero que conectemos con Bruno Mars, porque ayer lo platicamos, que ayer por la tarde salió la nueva canción, y nueva entre comillas, de Bruno Mars, ya que es una versión en español de su rola Risk It All, llamada Lo Arriesgo Todo. Y la neta, obviamente, en cuestiones de música es la misma, y la adaptación de la letra está bastante bien. Si no la han escuchado, háganlo, está buena. Miren, les voy a poner aquí cómo empieza. Ahí les va, ¿eh? A ver si escuchamos bien. Esta es la versión en español, ¿ok? Obviamente el intro es el mismo, la música, como les digo, es lo mismo. Pero quiero que escuchen, aunque sea, la voz de Bruno Mars, cómo se escucha en español. Y también, aunque sea tantito la letra. Ya después se las ponemos si es que les gusta, ¿va?

¿Qué tal, eh? Se escucha bien el Brunito, ¿a poco no, cantando en español? Bueno, ya se le complicó el español, pero lo hace bastante bien. Aplausos para Bruno Mars en esta versión de Lo arriesgo todo. ¡Ay! Lo arriesgo todo por ti. Aplausos para Brunito Mars. Chava Canisi, ¿qué les parece si nosotros seguimos escuchando a Bruno Mars? Pero ahora mejor con I Just Might, porque mejor algo más movidón para este Vivi Viernes en Match. Una hora de música continua. Soy Natalia Guerrero. Esto es Match 99.3 más pop. 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

En Match 99.3 más pop conectamos con One Republic y su canción Counting Stars. 2 de la tarde con 32 minutos. Buen viernes, 8 de mayo del 2026. ¿Cómo van? Espero que muy bien. Oigan, cuéntenme qué tal el tránsito. ¿Está pesado? ¿Está más o menos? ¿Está...? ¿O está en fire? ¿Está en llamas por ser viernes y por ser... pues el fin de semana para festejar a mamá? Cuéntemelo a través de Talkback de iHeartRadio o también a través de WhatsApp Match 5545646344. Yo soy Natalia Guerrero, Nena Guerreri para ti en redes sociales y también como @MatchMXFM. Regreso en dos canciones, Cheva Caniza, porque les quiero contar, me urge platicarles de la experiencia Match Directioner, porque Match FM, sí, es la radio de las Directioners. Eso en dos canciones, aquí mero, en Match 99.3 más pop. Conectamos mientras, uy, con este rolón de Sabrina Carpenter, Espresso, en Match 99.3.

En Match 99.3 más Pop conectamos con Martin Garrix y Dua Lipa. Esto fue Scared to Be Lonely. Son las 2 de la tarde con 40 minutos, 20 y las 3. Buen viernes 8 de mayo. Yo soy Natalia Guerrero, Nena Guerrero, y para ti en redes sociales y también como @MatchMXFM. 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Solamente nos faltó Niall este año. 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Yo soy Natalia Guerrero y te sigo acompañando en esta hora de música continua con las mejores canciones. Ellas son Huntrix. Las escuchamos con Golden en el show de La Chavacanisa en este Vive de Viernes en Match 99.3 más Pop. Conéctate.

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0: Son las 2.
1: Con 50 minutos.
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Chabacanisa, 9:03 p.m. en este viernes 8 de mayo del 2026. Saludos para Laura y para Leoncio, que me dice Natalia. Tránsito pesado en la Ciudad de México, sí o sí de viernes. Bueno, les mando saludos. Les voy a poner un rolón de sus épocas que me pidieron, de una boy band, ¿sale y vale? Oigan, próxima hora invitaciones para Tecate Emblema. Voy a regresar entre rolas para explicarles cómo funciona el talkback de iHeartRadio, por si no saben, ¿ok? Yo soy Natalia Guerrero, Nena Guerrero, y para ti en redes sociales y también como @matchmxfm. Y esto es...

0: Pero qué buena canción de Lacha, ¿a poco no? Una colaboración al lado de Sam Smith, esto fue The Disclosure, llamado Latch, ¿no? 3:02, excelente viernes, 8 de mayo, regreso en dos canciones con dinámica para invitarte el domingo 17 de mayo a Tecate Emblema. ¿Qué huele? ¿Nos vamos? Regreso en dos canciones con dinámica, recuerda que es a través de Talkback de iHeartRadio. Para participar necesitas descargar nuestra aplicación iHeartRadio en tu celular o tablet, registrarte, buscarnos como Match 993 para ubicar ese botón rojo con micrófono blanco dentro, y vale, eso en dos canciones. Yo soy Natalia Guerrero, Nena Guerrero, y para ti en redes sociales y también como @MatchMXFM. Y les quiero recordar que hoy a las 6:00 tenemos el especial de BTS a través de toda la cadena Match para que no se lo pierdan, ¿ok? Hoy a las 6:00, esto ahora sí que en honor a ustedes, ARMY, también a los BTS, que ayer dieron el primer concierto, he visto muchísimos videos, me han mandado ustedes videos. Híjole, que Mayris, gracias por mandarme ese video de The Butter y Dynamite, que son de mis canciones favoritas. Y wow, qué ganas, qué envidia de estar ahí en los conciertos. Pero bueno, yo les recomiendo que no se pierdan ARMY, este especial de BTS, hoy a las 6:00 a través de toda la cadena Match. ¿Sale, vale? ¿Y saben qué? Ahí hace mucho como que no les pongo BTS, ¿no? Así es que nos quedamos con lo que ya suena en Match 99.3.
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1: En Match 99.3 más pop, conectamos con Will.i.am y Britney Spears. Esto fue Scream and Shout, son las 3 de la tarde con 11 minutos. Buen Vivi Viernes en Match, 8 de mayo, Este es tu show, el show de La Chavacanista, y soy Natalia Guerrero, Nena Guerrero, y para ti en redes sociales y también como @matchmxfm. 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Va a estar buenazo. Participa en este momento a través de Talkback de iHeartRadio, presionando ese botón rojo con micrófono blanco dentro de nuestra aplicación iHeartRadio, para darme tu nombre completo, tu número de celular y respuesta correcta a esta sencilla pregunta. 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Está regalada, Respuesta correcta, tu nombre completo, número de celular, y participas por invitación doble para el domingo 17 de mayo al Tecate Emblema. Esto cortesía del show de La Chavacanisa a través de Match. Y hablando de Bruno Mars, en la hora pasada hablábamos de Risk It All, esta canción que ya tiene su versión en español, Lo Arriesgo Todo. Quiero que la escuches y nos digas si te gusta, para ver si te la ponemos o nos quedamos con esta versión en inglés. Risk It All de Bruno Mars en Match 99.3. 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

0: Chavacanista, ya saben qué pasa cuando escuchamos esta canción en el show de la Chavacanista. Benson Boone y sus Beautiful Things en Match 99.3. Agradecemos al menos una cosa que tenemos hoy, que ha sucedido hoy. Hay que enfocarnos en agradecer lo que somos y lo que tenemos, no lo que nos falta, porque si no, ¿qué creen? Nunca acabamos. Yo soy Natalia Guerrero, Nena Guerrero, y para ti en redes sociales y también como @MatchMXFM. 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Regreso con ganador a las 3:28, aquí mismo, a Match 99.3 más pop. Conéctate a tu show, el show de la Chavacanista.
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3: Hey, Matchers. Que tengan un grandioso viernes en Match. Yo soy Monse y para mí es un gusto acompañarlos con el tráfico y el clima.
2: Avanza a vuelta de rueda.
3: Continuamos con circulación muy lenta en circuito interior, de la Avenida Jardín hasta Ejército Nacional. También se complica muchísimo viaducto Río de la Piedad, de la calzada de Tlalpan hasta Río Churubusco.
2: Tráfico lento.
3: Lo encontramos en Periférico, de Telecomunicaciones hasta el Eje 5 Sur.
2: Carga que avanza.
3: En la Avenida Chimalhuacán, desde Adolfo López Mateos hasta Periférico. Se complica ligeramente Darwin, de Tiers a la calzada Mariano Escobedo.
2: Buen avance.
3: Aprovechen que ya está libre el Eje 8 Sur, de División del Norte hasta Tlalpan.
2: Clima.
3: En la temperatura aún se registran 27 grados. Mi nombre es Monse y tú disfrutas de este viernes en Match 99.3. Más pop, conéctate.
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0: 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Son las 3.
1: Con 25 minutos. 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

En Match 99.3 más pop conectamos con Sean Paul y Sasha. Esto fue I'm Still in Love with You. En Match 99.3, este es tu show, el show de la chavacanisa. Juntos todavía tú y yo hasta las 5 de la tarde y apenas son las 3:36, ¿eh? Yo soy Natalia Guerrero, Nena Guerrero, y para ti en redes sociales y también como @MatchMXFM. Y les dije ayer que me lanzaría al cine justamente a ver Billie Eilish, su película documental junto a James Cameron, el Hit Me Hard and Soft Tour en tercera dimensión. Y tengo que decirles que hoy dos cosas. Uno, aplausos porque me encantó la experiencia en tercera dimensión. Me encantó lo que logró Billie Eilish junto a James Cameron. Me encantó ver la humildad de un director de cine como él cuando le dice a Billie: oye, esta chamba es tuya, ¿eh? Porque tú fuiste la mente maestra, la mente creativa.

detrás de cómo querías diseñar tu tour, y esto también va a ser lo mismo, ¿eh? Tú vas a diseñar cómo quieres tu película. Yo pensaba que era más documental, pero no, prácticamente es el concierto. Y la segunda cosa que les tengo que decir, oigan, qué lástima que no nos alcanzó para traer ese tour de Billie Eilish, porque se ve increíble. Si a través de la pantalla del cine, híjole, nos daban ganas de cantar porque cantábamos en la sala, ¿no? Y luego hubo un momento en el cual las personas que estaban enfrente de mí, yo veía que levantaban las manos, ¿no? Y luego gritaban de que ¡uh! Y aplaudían, ¿no? Porque es un concierto al final del día. Y es triste que no pudimos tener el Hit Me Hard and Soft Tour de Billie Eilish en la Ciudad de México. Pero bueno, ya le estaremos trayendo, bueno, más bien ya vendrá con otro tour, pero no. Si les gusta Billie Eilish, les gustan estas experiencias distintas en el cine y de los conciertos, no se pierdan Hit Me Hard and Soft en Tercera Dimensión de Billie Eilish, porque la neta sí está bien padre. Conocer cómo es el escenario, que no pudimos traer, ¿no? Es como un rectángulo en medio de un estadio techado, en el cual Billie sale y entra por abajo del escenario, y luego también hay un cubo en el cual ella se sube, se baja a la vez como en una plancha. Está increíble. Un juego de luces, de pantallas, bueno, bravo por Billie Eilish y esta decisión de traer al cine su Hit Me Hard and Soft Tour, porque valió toda la pena. Si no lo has visto, yo te lo recomiendo. Yo soy Natalia Guerrero, porque estuvo chiquiti wow. Y los voy a acompañar justamente con la última canción, con la que cierra el Hit Me, o con la que cerraba el Hit Me Hard and Soft, que justamente es lo que escuchamos aquí esta tarde de Vive de Viernes en Match 99.3 Must Pop. Conéctate con Birds of a Feather de Billie Eilish. Buenas tardes, Chava Caniza.

0: 99.3 más pop. Conectamos con Adele y su canción Rolling in the Deep. Chavacanisa a las 4 de la tarde, la última hora del show de La Chavacanisa. Invitaciones para Tecate Emblema del sábado. Prepárenme Talkback de iHeartRadio. Antes, Chavacanisa Matcher Estudiantil. 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
4: ¿Qué onda, Matchers? Que tengan el mejor de los trayectos. Mi nombre es Monse y los acompaño con más información vial.
5: Aviso.
4: Atentos, Matchers. Ocurrió un percance en la calzada Mariano Escobedo a la altura de Avenida Homero, con dirección a Ejército Nacional. Si es posible, mejor eviten esta zona.
5: Avanza a vuelta de rueda.
4: La Avenida Oceanía, desde Metro Ricardo Flores Magón hasta Río Consulado. También complicadísimo Circunvalación, de Soledad a Fray Servando.
5: Tráfico lento.
4: En la Avenida del Taller, de San Antonio Abad hasta Lázaro Pavia.
5: Carga que avanza.
4: Vamos a encontrar circulación un poco lenta en Darwin, de Thiers a la calzada Mariano Escobedo.
5: Buen avance.
4: Matchers, aprovechen. Está libre Álvaro Obregón, de Monterrey a Frontera.
5: Clima.
4: En la temperatura se registran 27 grados. Mi nombre es Monse. Te acompaño a través de Match 99.3. 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
1: Son las 3.
0: Con 51 minutos. 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
3: Chavacanista, faltan 8 minutos para las 4 de la tarde y es la última hora del show de la Chavacanista y yo, Natalia Guerrero, en este viernes 8 de mayo. Quiero invitarlos a que nos lancemos el sábado 16 de mayo a Tecate Emblema. ¿Qué volé? ¿Quién viene conmigo? Voy a regresar en 2 canciones, pero para platicarle la experiencia Match, porque mientras quiero que vayan descargando nuestra aplicación iHeartRadio en su celular o tablet para que puedan participar por invitación doble para lanzarse el sábado 16 de mayo a Tecate Emblema. Van a tener tiempo para eso, ¿ok? Yo soy Natalia Guerrero. Esto es el show de la Chavacanisa en
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Ay, chava canisa, ¿problema solucionado? Se me trabó la máquina. Ya saben cómo es esto. Esto programa en vivo. Esto es Match 99.3 más Pop. Gracias por estar conectados. Ya son las 4 de la tarde en punto en este viernes 8 de mayo del 2026. Yo soy Natalia Guerrero, Nena Guerrero, y para ti en redes sociales y también como @matchmxfm. Última hora del show de La Chavacaniza. Y voy a regresar en dos canciones con invitaciones de sábado 16 de mayo para Tecate Emblema. Espero que estén ya descargando nuestra aplicación iHeartRadio en su celular o tablet, para que puedan participar en dos canciones, sale y vale. 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Y claro que sí, tenemos las mejores exclusivas para ustedes. Yo soy Natalia Guerrero, que suene Sabrina Carpenter, When Did You Get So Hot, en Match 99.3.

99.3 más pop. Conectamos con Bruno Mars y su canción That's What I Like. Recuerden que Bruno Mars visita la Ciudad de México a finales de este año. Diciembre 2026, Estadio GNP Seguros. Asegura tus entradas en ticketmaster.com.mx para que no te pierdas The Romantic Tour. 4:07 p.m. Gracias por estar sintonizando Match 99.3 más pop. Conéctate, ¿dónde andas? Cuéntamelo a través de Talkback de iHeartRadio o WhatsApp Match. Pero yo, Natalia Guerrero, en este momento, ¿saben qué? Quiero que se concentren en esto mejor. ¿Quieren ir a Tecate Emblema el día sábado 16 al Autódromo Hermanos Rodríguez? 16 de este mes, ¿eh? Bueno, ahora sí, a través de Talkback de iHeartRadio, presiona ese botón rojo con micrófono blanco dentro para participar por invitación doble, dándome tu nombre completo, tu número de celular y respuesta correcta a esta sencilla pregunta. Quiero que tú me digas, ¿en qué año vino Sam Smith al Tecate Emblema? ¿En qué año vino Sam Smith a Tecate Emblema? Respuesta correcta, tu nombre completo, número de celular y participas por invitación doble para su, bueno, más bien para el Tecate Emblema sábado 16 de mayo. Sal y vale a participar, ya te digo yo cuando daré a conocer ganadores. Soy Natalia Guerrero, Nena Guerrero, y para ti en redes sociales y también como @matchmxfm. Nos quedamos con Somber. Esto se llama Back to Friends, una de las mejores canciones de este año. Gracias por estar sintonizando Match 99.3 más pop. Conéctate.

0: En Match 99.3 más pop conectamos con Kendrick Lamar y si esto fue Lather, Chava Canis están participando por invitación doble para Tecate Emblema. Si no escuchaste, repito dinámica porque regreso a las 4 de la tarde con 24 minutos con uno de ustedes como ganador para el día sábado 16 de mayo, ¿ok? A través de Talkback de iHeartRadio, dame nombre completo, número de celular y respuesta correcta a esta sencilla pregunta. ¿En qué año vino Sam Smith a Tecate Emblema? Esto a través de Talkback de iHeartRadio. Mucha suerte, yo soy Natalia Guerrero, regreso contigo a las 4 de la tarde con 24 minutos con uno de ustedes como ganador para lanzarse el sábado 16 de mayo a Tecate Emblema, cortesía de Match 99.3.
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4: Informe. Hola, Matchers. Que tengan un excelente viernes en Match. Yo soy Monse y los acompaño con el tráfico y el clima.
2: Aviso.
4: Debido a obras, está cerrada la calzada Minas de Arena, de Sur 122 a la Avenida de las Torres. Sobre la Avenida de las Torres, se implementa reversible, desde la Avenida Río Tacubaya hasta Calle 2. Que no los tome por sorpresa.
2: Avanza a vuelta de rueda.
4: Lentísimo Constituyentes, de la Avenida Bosques hasta Circuito Interior.
2: Tráfico lento.
4: Sobre Ejército Nacional, entre Gutenberg y Mariano Escobedo.
2: Carga que avanza.
4: Nos encontramos un poco de tráfico en Darwin, de Tiers a la calzada Mariano Escobedo.
2: Buen avance.
4: Aprovechen Matchers. Está libre la avenida Plutarco Elías Calles, del Eje 1 Oriente hasta el Eje 3 Oriente.
2: Clima.
4: En este momento la temperatura marca 26 grados. Mi nombre es Monse. 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
0: Son las 4.
6: Con 20 minutos.
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Conectamos con Our City y Locked Away. Y bueno, y Adam Levine con su canción Locked Away. Yo soy Natalia Guerrero, Nena Guerrero, y para ti en redes sociales y también como @matchmxfm. En este momento voy a dar a conocer al nombre del ganador que se lanza a Tecate Emblema 2026. Y a través de Talkback de iHeartRadio me diste tu nombre completo, tu número de celular y respuesta correcta a esta sencilla pregunta. ¿En qué año vino Sam Smith a Tecate Emblema? ¿Fue un año? Oigan, ultra chiquitihuau, ¿eh? Bueno, todos los años Tecate Emblema siempre está ultra chiquitihuau, la neta. Ese año que vino Sam Smith, se presentó también Måneskin, Marshmallow, Calvin Harris, Christina Aguilera, Nelly Furtado, Miranda, Ina, Anita, Aitana, Nicki Nicole. Híjole, ¿quién más estuvo? Noah Cyrus, Patti Cantú, Monsieur Periné, Elena Rose, Este Man, Matisse, Rice y muchísimos artistas en ese Tecate Emblema en el cual vino Sam Smith. ¿Sabes qué año fue? Esa fue la pregunta. ¿En qué año vino Sam Smith al Tecate Emblema? 2024. Así es que felicidades a ti, Paola Miranda Cacho Ruiz, que tú ya tienes tu pase doble para lanzarte a Tecate Emblema 2026, cortesía de Match 99.3. Escuchemos ya a Taylor Swift, The Fate of Ophelia, en esta tarde de viernes. Yo soy Natalia Guerrero y esto es Match 99.3.

99.3 más pop. Conectamos con Eminem y su canción Lose Yourself. 4:33 PM. Yo soy Natalia Guerrero. Nena Guerrero y para ti en redes sociales y también como @MatchMXFM. Y Chava Caniza, Dua Lipa trabajó con Kevin Parker, vocalista de Tame Impala, para realizar su más reciente álbum, el Radical Optimism. Y Houdini fue la canción que prácticamente suena ahora sí que mucho a Tame Impala. Y anoche se presentó Dua Lipa. Bueno, la invitaron a subir al escenario para justamente cantar esta canción en el concierto de Tame Impala en el O2 Arena en Londres. ¿Ya viste los videos? La neta, bueno, Dua Lipa súper relajada, muy ella, muy guapa, muy dominante. La escuchamos con Break My Heart en Match 99.3 más pop. Conéctate.

al 99.3 más pop. Conectamos con Jason Derulo y su canción Want to Want Me. Chava Caniza, 4:41 en este viernes en Match. Y no sé si ya se están ahí como que participando por su pase doble para lanzarse con nosotros a la Noche Match en Kidzania, próximo 30 de mayo. 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A mí me tiene muy emocionada. Ahí estaremos conectando, Sally, ¿vale? Yo soy Natalia Guerrero. Ya suena Sara Larson. Esto se llama Midnight Sun en Match 99.3. Más pop, conéctate a tu show, el show de la Chavacaniza.

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2: Mis queridos matchers, ¿qué creen? Que llegó el momento de actualizarnos con el tráfico y el clima. Yo soy Monse y para mí es un gusto acompañarlos.
1: Avanza a vuelta de rueda.
2: Tomen en cuenta que se complica mucho la avenida Fortuna, de la avenida Hospital Benito Juárez hasta Insurgentes. También encontramos muy lento el eje 6 Sur, del distribuidor vial San Antonio hasta División del Norte.
1: Tráfico lento.
2: Vamos a avanzar lento en Primero de Mayo, de Vagones a Periférico. Otra zona que se complica es la avenida Jalisco, desde Periférico hasta Progreso.
1: Carga que avanza.
2: Vamos a encontrar circulación un poquito complicada en la avenida Convento de Santa Mónica, desde la avenida de los Maestros hasta Periférico.
1: Buen avance.
2: Aprovechen, Matchers. Está libre Paseo de la Herradura, de Boulevard Interlomas hasta Conscripto.
1: Clima.
2: En este momento la temperatura marca 25 grados. Mi nombre es Monse. Te acompaño aquí en Match 99.3. 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Conéctate.
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4: Mami, jefas, te da la hora.
0: Son las 4.
1: Con 49 minutos. 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

0: en Match 99.3 más Pop. Conectamos con D-Jo y su canción End of Beginning para comenzar a cerrar el show de la Chavacanisa de este viernes en Match. Muchas gracias, Chavacanisa, por dejarme acompañarlos a través de los micrófonos de Match 99.3 en este viernes desde la 1 de la tarde hasta ahorita casi las 5. Yo soy Natalia Guerrero. Jime, a partir de las 5 hasta las 9 de la noche los estará acompañando. Miguel Miranda a las 9 y espero que disfruten su fin de semana. Disfruten muchísimo a sus mamás.
1: ¡Ay!
0: Abrácenlas, bésenlas y trinen alguna aspereza que limar. Háganlo. No vale la pena estar enojados mientras tengamos vida. Porque como dice Benito, mientras estemos vivos hay que amar lo más que se pueda. Porque luego cuando se nos adelantan las personas que queremos... se nos van de este plano terrenal, ¿cómo les extrañamos? A ti, que te hace falta tu mamá, que ya se nos adelantó el camino, te mando un abrazo. El dolor, híjole, como que no se quita. Realmente se transforma y pues bueno, siempre las vamos a extrañar. Yo soy Natalia Guerrero, Nena Guerrero y para ti en redes sociales y también como @matchmxfm. Y hablando de festejar la vida de nuestras madres, porque este domingo 10 de mayo, los quiero acompañar con esta canción que ya suena de Coldplay. Esto se llama Viva la Vida, sonando para cerrar el show de la Chavacanisa de este viernes a través de Match 99.3 más Pop. Conéctate. Bye bye, Chavacanisa. Hasta el lunes a la 1, ¿eh? Bye.

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2: Matchers, feliz viernes en Match. ¿Cómo están? Ya sé que algo atareados por el tráfico, Matcher. Otra vez casi no llegaba, pero lo logré. Son las 5 de la tarde con un minuto. Yo soy Jimena Ramírez, te acompaño de lunes a viernes desde las 5 de la tarde hasta las 9 de la noche. A ver, Matcher, en punto de las 6 de la tarde es el especial de BTS. ¡Wow! Lo que tenemos que platicar. ¡Wow! Lo que está sucediendo en México con los chicos de BTS. ¡Qué locura! El punto de las 6 de la tarde comienza este especial, pues celebrando su regreso y su regreso a tierras mexicanas. Vamos a arrancar con buena música, por fin viernes en Match. Soy Jimena Ramírez, bienvenidos.

Match 99.3 más pop. Conéctate, feliz viernes en Match. Escuchamos a David Guetta con Play Hard. Matchers, son las 5 de la tarde con 8 minutos y yo feliz de poderlos acompañar. ¿Y saben qué, Matchers? Sorprendida por lo que sucedió el día de ayer en el primer día de los chicos de BTS en tierras mexicanas, en el estadio GNP Seguros. Matchers, o sea, yo creo que la misma gente que estaba dentro del show estaba también afuera escuchando y disfrutando. ¿Cuántas personas se conocieron el día de ayer en redes sociales? Yo vi muchísimas familias, niñas, personas, adultos, todo. Festejando que los BTS estén de regreso y de regreso a tierras mexicanas. En punto de las 6 de la tarde tenemos nuestro especial de BTS Matchers, pues para festejar que están acá de regreso. Vi muchísimos videos, qué showzazo, qué espectáculo, Matchers. Así, yo dije, ligas mayores, palabras mayores. Bienvenidos a México, los BTS. Ojalá se queden acá siempre. Vámonos con más buena música. Llega Ray, esto se llama Where Is My Husband en Match 99.3 más pop. Conéctate.

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0: 93.3 más Pop Conecta. Te escuchas a Sabrina Carpenter con Please, Please, Please. Matcher, te recuerdo que en punto de las 6 de la tarde es nuestro especial de BTS, festejando, celebrando que están en tierras mexicanas. Y ya saben, Matcher es causando un revuelo a los chicos de BTS. Estás en Match 99.3 más Pop, conéctate.
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1: Con 21 minutos.
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89.3 más pop. Conéctate, Rihanna, con Only Girl, una de mis rolas favoritas de Rihanna. Y bueno, mi Rihanna hizo como homenaje al Día de las Madres haciendo lo siguiente, macho. Se tatuó, literal, la piel, permanente, un dibujo como un garabato de su hijo. Literal, machos. Lo acabo de ver en redes sociales. Y pues bueno, ese es el amor de madres, machos. Se ve increíble. De hecho, mi queridísima, mi ciela, Alondra García, tiene un dibujo también de una de sus hijas que se ve espectacular. ¡Ay, que vivan las mamás tan hermosas que son! ¡Feliz día! Adelantado. ¿Y saben qué, Matchers? En punto a las 6 de la tarde tenemos algo especial. El especial de BTS por toda la cadena Match. Yo soy Jimena Ramírez, contigo hasta las 9 de la noche. Pues Matchers, los BTS regresaron después de 4 años a hacer cosas juntos con su Arirang, su álbum y Arirang Tour. Y llegaron ayer a tierras mexicanas, bueno, desde antier, pero ayer fue el primer show en el estadio GNP Seguros y pues estamos festejando que están acá. Ya sabemos que van a escuchar Match 99.3, por eso dijimos, tenemos que hacer este especial que comienza en punto de las 6 de la tarde por toda la cadena Match. Vamos a ir calentando motores y tú, pues vas a ir al show el día de mañana o el día domingo. Aquí les va una rola de los BTS. Esto se llama Swim en Match 99.3. Más pop, conéctate.

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Macho 99.3 más pop. Conéctate con Kelly Clarkson. ¿Escuchaste Because of You? En este viernes el Match Matcher son las 5 de la tarde con 32 minutos. Ya casi unos minutos más y comienza el especial de BTS por toda la cadena Macho. Soy Jimena Ramírez, de lunes a viernes.

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1: Felicidades, qué cool que encontraron boletos porque estuvo medio complicado. En punto de las 6 de la tarde, arrancamos con el especial de BTS por toda la cadena Match. Como siempre, una exclusiva más de Match 99.3. Más buena música, Miley Cyrus con Flowers en Match 99.3. Más pop, conéctate.

0: Macho 99.3 más pop, conéctate, Ariana Grande, una de mis rolas favoritas, Side to Side. Feliz viernes el match. Oigan, matchers, en punto a las 6 de la tarde tenemos nuestro especial de BTS. No te lo puedes perder por toda la cadena Match. Una exclusiva más de quién, obvio, de Macho 99.3 más pop, conéctate.
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3: Hey Matchers, mi nombre es Monse y como siempre para mí fue un placer acompañarlos. Deseo que tengan un maravilloso fin de semana y me despido por hoy con más información.
2: Aviso.
3: Por favor, extremen sus precauciones al conducir. Ocurrió una volcadura en la autopista México-Cuernavaca, a la altura del kilómetro 25 con dirección a Cuernavaca. Tenemos reducción de carriles en este punto.
2: Avanza a vuelta de rueda.
3: La avenida Chapultepec, entre Tampico y el eje 2 Poniente. Se complica mucho también Insurgentes, de Rivera de San Cosme hasta el eje 2 Norte.
2: Tráfico lento.
3: Vamos a encontrar circulación complicada en Marina Nacional, de Laguna de Términos hasta Felipe Carrillo Puerto.
2: Carga que avanza.
3: El avance será poco a poco en Santa Ana. Si partimos de Canal Nacional y nos dirigimos a Canal de Miramontes.
2: Buen avance.
3: Matchers, aprovechen. Ya está libre Paseo de la Herradura, de Boulevard Interlomas hasta Conscripto.
2: Clima.
3: En la temperatura se registran 24 grados. Yo soy Monse y tú disfrutas de este viernes en Match 99.3. Más pop. Conéctate.
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2: Te da la hora.
0: Son las 5.
1: Con 46 minutos. 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
2: Matchers, arrancamos con otra hora más de programación en este viernes en Match. Son las 5 de la tarde con 47 minutos. Mucho gusto. Yo soy Jimena Ramírez, te acompaño de lunes a viernes desde las 5 de la tarde hasta las 9 de la noche. Matchers, ya me están escribiendo que si es mi cumpleaños el día de hoy, no. El domingo, día de las madres, es mi cumpleaños. Ya saben, Matchers, una tiene que nacer en un día muy importante. Oigan, Matchers, en punto de las 6 de la tarde, BTS, el especial de BTS. Aquí en Match 99.3 y por toda la cadena Match lo van a poder disfrutar celebrando que BTS está de regreso en tierras mexicanas. Sorpresillas y más. Bienvenidos, feliz viernes.

Match 99.3 más pop. Conéctate con el Dua Lipa. Escuchaste Houdini. ¿Qué matchers? El día de ayer, Tame Impala estuvo en Londres. ¿Y quién creen que invitó? ¿A quién creen que invitó? Pues obviamente, a ni más ni menos que a Dua Lipa para interpretar Houdini, esta canción que acabas de escuchar. Y sobre todo me encanta como que esta fusión de Dua Lipa y Tame Impala. Matchers, que yo Tame Impala lo vi, no recuerdo en qué festival, y esos visuales jamás los voy a olvidar. Qué gran dupla. Yo también, si fuera cantante y fuera a tocar mi show a Londres, mi invitado especial fuera ni más ni menos que mi hermana perdida, Dua Lipa. Oigan, Matchers, yo soy Jimena Ramírez, contigo hasta las 9 de la noche, en punto de las 6 de la tarde, ya unos minutos más, comienza el especial de BTS. Les voy a dar contexto. Matchers, BTS regresó a tierras mexicanas y eso sí o sí se tiene que festejar. Tiene 3 fechas en el Estadio GNP Seguros. La primera fue el día de ayer, la segunda será el día de mañana y el domingo. Aparte, los BTS dijeron, a ver, ¿qué le vamos a regalar a Jimena Ramírez por su cumpleaños el domingo? Pues un show. Un show sold out en el Estadio GNP Seguros. Matcher, no sé si ustedes han visto, seguro sí, en redes sociales, que está invadido de cosas de BTS. El show estuvo espectacular, ellos felices, caminando por todo el Estadio GNP Seguros para hacer una entrada que yo nunca la he visto. Felicidades para BTS. Los que fueron, los que van a ir, felicidades, y no se pierdan nuestro especial en punto de las 6 de la tarde, los BTS en Match 99.3. Vámonos con algo de Robbie Williams. Eso se llama Tripping, el Match 99.3 más pop. Conecta.

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